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0: Saludos y bienvenidos a lo mejor del jazz tropical por Z93. Comenzamos hoy durísimo. Oye, como Jaime nos tiene acostumbraditos, ¿ah? Yo soy Mikey Vélez, el decano de la salsa, y les doy la bienvenida junto a mi gran amigo y productor de este programa por más de 30 años, Jaime Rodríguez, el master del jazz.
1: Vaya, Mikey, saludos y a todos los que se encuentran en sintonía de Z93 para disfrutar de lo mejor del jazz tropical. Hoy lo que le tenemos es cañiña de mono. Así que pónganse cómodos para que disfruten de este banquete musical.
0: Así es, por eso comenzamos el programa con la pieza Rumba Roy, del trompetista ya fallecido Roy Hargrove, para su producción discográfica Grande Terre. Este disco se produjo en vivo en la isla de Guadalupe en el año 1997, pero no fue hasta ahora que fuera lanzado al mercado disquero, ¿verdad? Y en todas las plataformas digitales, para que te lo goce.
1: Bueno, déjenme decirles, ¿verdad?, que aquí participaron una serie de excelentes músicos como Frank Lacey en el trombón, Sherman Irvie en el saxofón alto, Jax Swansbart en el saxofón tenor, Gabriel, el cubano, ¿verdad?, Hernández en el piano, Ed Cherry en la guitarra eléctrica, Gerard Cannon en el bajo, Miguel Angadías en las congas, José Luis Changuito Quintana en los timbales y percusión, y Julio Barreto en la batería. Bueno, vamos entonces a continuar con esta misma producción discográfica del trompetista Roy Hargrove, titulada Grande Terre.
0: Vamos a escuchar ahora el tema B&B. Espero que se lo disfruten aquí en lo mejor del jazz tropical por Z93.

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0: Continuamos, señores, aquí en Z93 y lo mejor del jazz tropical con Mikey Vélez
1: y Jaime Rodríguez.
0: Nuevamente con la más reciente producción discográfica del trompetista Roy Hargrove, titulada Grande Terre, que estaba guardadita, óigame, se realizó en el año 1997 en la isla de Guadalupe en un concierto en vivo que realizara ese famoso trompetista, ¿verdad? Con Frankie Lacy en el trombón, Sherman Irby en el saxofón alto, Jack Swansbard en el saxofón tenor, Larry Willis en el piano, Gerald Cannon en el bajo, Ed Cherry en la guitarra eléctrica, Julio Barreto en la batería, Miguel Anga Díaz en las congas y José Luis Changuito Quintana en los timbales y percusión. El tema lo fue A Song for Audrey, una composición y arreglo del propio trompetista Roy Hargrove.
1: Bueno, vamos ahora entonces a continuar aquí en lo mejor del jazz tropical con el estreno de la primera producción discográfica de la pianista cubana radicada en Toronto, Canadá, Daniel Olano, titulada Children Corner. Esta pianista se radicó en Toronto desde el año 2016 gracias a la flautista Jane Bunet, que la reclutó para su grupo Maqueque. En esta producción discográfica fue acompañada por el tremendo bajista cubano de Holguín, Cuba, Roberto Riverón, y Ahmed Mitchell en la batería. Como invitados especiales se encuentran Jane Bunet en la flauta en algunos temas, Horacio El Negro Hernández en la batería y Joana Majoco en la parte vocal. Vamos a disfrutar de su versión del clásico de Bud Powell, Un Poco Loco, incluida en este excelente disco de Danae Olano.
0: Pero antes les queremos indicar, ¿verdad?, que inmediatamente termine Un Poco Loco, continuaremos con su composición Raíces, también incluida en esta subproducción discográfica Children Corner de este mismo año. Disfrútenla, es lo mejor del jazz tropical por Z90.

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0: Señores, ahí continuamos en lo mejor del jazz tropical por Z93, disfrutando del estándar clásico de Clark Fisher, Morning. Óigame, esa versión fue interpretada por el sexteto de Carl Jader, la cual grabara en su producción discográfica Catch the Groove del año 1966. Y esto fue en vivo en el Penthouse Jazz Club de Seattle, Washington, el 9 de junio, para ser más específico, ¿verdad?, del año 1966. Pero también no fue hasta ahora que fuera lanzada por completo en una producción discográfica que cubrió las presentaciones en vivo de ese club de los años 1963 al 67. Hay mucha, ¿verdad? Sí,
1: mucho buena material, música, mucho material. Material.
0: Correcto.
1: Bueno, en este tema participaron Al Sulaika en el piano, Monk Montgomery en el bajo acústico, Carl Burnett en la batería y timbales y Armando Peraza en las congas y bongos. Así que vamos de nuevo entonces a traerle esta grabación de colección de Carl Jader y su sexteto, grabada en vivo en el Penthouse Jazz Club de Seattle, Washington. Esta vez con la pieza del pianista Lonnie Hedwig, Pantano, donde participan el propio Lonnie Hedwig en el piano, Terry Hilliard en el bajo, Johnny Ray en la batería y timbales y Armando Peraza en las congas. Ay, por supuesto, Carl Jader en el vibráfono. Ahí los tienen.
0: Señores, Jaime lo dijo desde el principio, lo que trae es cañiña de mono hoy. Esto es lo mejor del jazz tropical por Z93.

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0: señores, y ya entrando en la última parada del tren del jazz latino, aquí en lo mejor del jazz tropical por Z93 con Mikey Vélez
1: y Jaime Rodríguez.
0: Y ahí teníamos otro estreno, ¿verdad? Esta vez con William Cepeda y su producción discográfica Jíbaro Jazz, que fuera grabada en vivo en el Teatro Francisco Arribí de Santurce el 5 de septiembre, óigame, del año 2008, con un personal de mucha calidad, ¿verdad? Como siempre nos tiene acostumbrado el gran William Cepeda, Eric Figueroa en el piano, Ricky Rodríguez en el bajo, Henry Cole en la batería, Rolando Morales en la percusión y Iván Renta en el saxofón tenor desde Coamo, Puerto Rico, Luis Bonilla, el gran trombonilla, y Omi Ramos en los trombones. También David Piro Rodríguez en la trompeta. Como invitados aparecen Jerry Medina y Caridad de la Luz en la parte vocal. Ave María. Abrante en la percusión y voz. Edwin Colón Sayas en el cuadro puertorriqueño. Cándido Reyes en el guícharo de Coamo también. Y también para ponerle la cereza, la cherry al bizcocho, José Furito Ríos en el saxofón.
1: Oye, pero qué monte, como decíamos por ahí.
0: Chacho, qué abusador.
1: Todo lo que escogió ahí fue de calidad, primera clase. Bueno, el tema lo fue Descarga Jíbara. Y ahora nos vamos, ¿verdad?, a despedir con el pastelón jíbaro de esta producción discográfica, que por cierto, todos los títulos tienen que ver con el jíbaro boricua. Así que pónganse para su número y apoyen a William Cepeda, que siempre realiza tremendas producciones discográficas.
0: Fíjate que él no graba cosas como que lo común que hace todo el mundo. El hombre siempre se va por una esquina diferente, sí, y buena, creativa.
1: Sí, sí, William es talentosísimo. Bueno, ahora es el doctor William. Está el doctor Botajo por ahí. Pues son talentosos músicos y artistas. Bueno, ahora sí que nos estaremos despidiendo, deseándoles que pasen una feliz semana y muy buenas noches. Se despide Jaime Rodríguez
0: y Mikey Vélez hasta el próximo domingo, Dios mediante, donde tienen otra cita aquí en lo mejor del jazz tropical por Z93. Hasta entonces, buenas noches.
1: Y mucho, pero mucho jazz latino.

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Buenos días, Puerto Rico. Bienvenidos a Nación Z con el licenciado Eddie López. 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Y hoy es lunes 3 de agosto del año 2026, 578 días de administración de Jennifer González, quedan 885, 15 días para el comienzo de la cuarta sesión ordinaria de la Asamblea Legislativa, 560 días de administración de Donald Trump, quedan 903. Como de costumbre, tendremos oportunidad de hablar en la mañana de hoy con el asesor legislativo y también presidente del precinto 3 de San Juan, Brian Saavedra Santana, del precinto 2, debo corregir, y también con el ex representante Quiquito Meléndez Ortiz. Y dando paso rapidito al orden de los asuntos, porque mucho trascendiendo en el fin de semana, pues mire, hay cosas que tratamos de explicarlas, pero que parecen carecer de lógica y de sentido común. Y les he venido llevando a cabo la narrativa sencilla, con lógica, con sentido común, y reconociendo ciertas cosas acerca del desempeño reciente de la gobernadora Jennifer González Colón. Y les había dicho que una vez se anunció la salida de Francisco Domenech e Itza García, le provocó un respiro a la gobernadora de mantenerse en mensaje, lo que se llama, comunicando ciertos avances en fibra óptica, en energía y en tantas otras cosas, sin que la interrumpieran en su narrativa con otros asuntos que tiene que ver con sus gabinetes, con sus secretarios de agencia, a pesar de que todavía hay mucha cosa que queda sin saberse dónde pudiera culminar y si van a tener otras consecuencias incómodas para este gobierno. Y esta administración, también les he dicho, que funciona de una manera vengativa, con represalias para todo aquel que sea crítico a través de un micrófono, una cámara, o que haga su trabajo, en el caso de los legisladores, particularmente de los senadores, cuando se le presentan asuntos para propósitos de su voto o para el desempeño de la evaluación de las diferentes iniciativas legislativas en sus comisiones y a través de todo el trámite legislativo. Nada que no les haya comunicado antes. Pues mire, ayer trasciende una noticia, un titular, a través del portal de Noticel, de las secuelas de lo que queda todavía de la pasada sesión ordinaria que acabó el 30 de junio. Y saben que una vez se aprueban las medidas, cuando se aprueban en Cámara y Senado, se envían a la Fortaleza y la Fortaleza tiene un término para decidir si las avala y estampa su firma o si por el contrario las veta. Y hay diferentes tipos de veto dependiendo la medida que sea. No voy a entrar en lo técnico legislativo, pudiera resultar hasta aburrido, pero si se tomó el trabajo de evaluar las medidas, de requerir las ponencias, de hacer vistas públicas y de todo lo que requiere el trámite legislativo para evaluar medidas, tiene que haber también un trámite responsable a nivel de la Fortaleza, donde diferentes actores y actrices participan de esa evaluación también y miran si hay un informe de impacto fiscal, si la medida es cónsona con el programa de gobierno y todo lo demás que requiere esa evaluación responsable. Y hay una cosa que se conoce como veto de bolsillo, que literalmente por eso es que se llama así, me lo echo en el bolsillo y me olvido de eso, dejo que transcurra el tiempo y la medida vuela en canto para todos los propósitos prácticos. Nada nuevo ha ocurrido. Pero en el fin de semana se da un veto de bolsillo en ristra de 6 medidas. Se aprueban otras 8, pero hay que hilar un poco más fino. ¿A quién se le veta estas medidas? Para empezar. ¿Y qué contienen también? Y el subterfugio o excusa que se da para vetar las mismas. Porque eran de Héctor Joaquín Sánchez,
porque eran de Marisita Jiménez, porque era de Ángel Toledo, o de otros senadores que evidentemente son leales al presidente del Senado, Tomás Rivera Schatz. Casualidad, demasiada casualidad. Pero en un momento donde la gobernadora todavía no llega al medio, a la mitad de su mandato, la lógica y el sentido común dictan que trate de trazar puentes, de tirar puentes, de restablecer esas relaciones que se ha malogrado, ya sea por actuaciones del propio secretario de la Gobernación, Domenech Fernández, o por cosas que a veces pasan. Y usted dirá, no, pero es que, Eddie, hay que mirarlo responsablemente y ver cada medida, si es consono con el programa de gobierno, si hay el dinero para llevarlas a cabo. Pero hay cosas que no requieren ninguna de las dos. Y aquí están los niños símbolos, y me voy a detener sobre cada una de ellas, porque si bien hay mandatos a las agencias para llevar a cabo ciertos procesos y que eso cuesta recursos y dinero, hay otras que son como el Día de las Madres. ¿Quién puede estar en contra? Y aquí, el niño símbolo de esto que les estoy narrando, una medida para declarar el lenguaje de señas como lenguaje oficial de la comunidad sorda, porque ya no son los sordomudos, el término correcto es la comunidad sorda. ¿Cuánto le puede costar esto a cualquier agencia, a cualquier secretario? Una declaración, como las que se hace cuando los nombramientos o como las que se hacen con los asuntos de nombrar carreteras o sitios con el nombre de alguien. ¿Más cuesta eso mandando a hacer la tarja o el letrero para la carretera? Pero en serio, ni tan siquiera declarar el lenguaje de señas como lenguaje oficial de la comunidad sorda. Ah, porque lo radicó un senador leal al presidente del Senado, que la gobernadora ha dicho que por sus aspiraciones políticas es su enemigo. Y la pasada semana, el presidente del Senado no se negó a restablecer comunicación y conversaciones, inclusive con la propia gobernadora. Pero ¿cuál ha sido entonces la actuación consecutiva desde la fortaleza? Te veto los proyectos. Y hay uno de los proyectos de uno de los senadores que ya lo habían vetado antes y le dijeron, vuélvelo a radicar, porque en el momento que lo radicaste pues estaban pasando otras cosas y no, pero si lo vuelves a radicar te lo apruebo. Pues no, se lo volvieron a vetar. En un momento que la gobernadora necesita aliados, que necesita llevar a cabo muchos de sus programas contenidos en el programa de gobierno del Partido Nuevo Progresista. Y de verdad, con esto, ella va a poder ir a decirle a ese senador de distrito o senador por acumulación, mira, vamos a dejar eso atrás y de aquí para adelante vamos a caminar un camino nuevo. Valga la redundancia. Pues no, malogra nuevamente la relación. Y miren, se trata del proyecto del Senado 509, el 627, el 898 y el 1085, así como las resoluciones conjuntas del Senado 32 y 43. Y lo que es más grave, más allá de llevarse enredado a esos autores de esa medida, se lleva distritos completos, se lleva otros legisladores que también son de la mayoría de su partido y se lleva a toda una ciudadanía. Y el otro niño símbolo de esto es la declaración, o más bien una cosa que se llama, léelselo aquí, es el proyecto del Senado 627 de Marisita Jiménez. Buscaba crear y delimitar el destino turístico Paraíso del Este, además de ordenar la preparación de un plan estratégico de desarrollo turístico y mercadeo, crear una junta ejecutiva, establecer comités de infraestructura y educación y mercadeo, elaborar un inventario de instalaciones y atractivos turísticos y coordinar iniciativas de desarrollo en los municipios que integran esa región. ¿Ustedes saben quién más es un legislador de esa región? ¡El presidente de la Cámara, Carlos Johnny Méndez! Que corre por esa área de Río Grande hasta Fajardo.
Esto era en beneficio de ese distrito turístico del este, de los municipios. Y ni hablar de los alcaldes, que también se lleva enredado, que están tratando de hacer su cosa para llevar a cabo y desempeñar asuntos de turísticos en sus municipios. Y usted puede decir, ah, mira, es que ese inventario, ese comité, esa creación de junta, ese plan estratégico puede conllevar recursos que no se identificaron. Perfectamente válido. Pues dígalo. Porque con el veto de bolsillo no hay que dar una explicación. Se veta y ya. Y la gobernadora, con estas actuaciones, sigue atentando contra eso. ¿Qué más se vetó? El proyecto del Senado 898 de la autoría de Ángel Toledo López proponía reconocer oficialmente la lengua de señas puertorriqueña como el idioma natural de la comunidad sorda en Puerto Rico. La medida también establecía como política pública la protección de los derechos lingüísticos de esa población y ordenaba la realización de un censo para recopilar información estadística sobre la comunidad sorda. El proyecto del Senado 1085 de Rafael Santos Ortiz, senador del distrito de Guayama, enmendaba la Carta de Derechos y la política pública del gobierno a favor de los adultos mayores para ampliar la protección de este sector en el ámbito del deporte adaptado mediante nuevas disposiciones dirigidas a garantizar su acceso y participación para el recreo de la gran cantidad de adultos mayores, la mayoría de la población de Puerto Rico, también colgado. Vetó la resolución conjunta del Senado 32 de Wilmer Reyes Berrío, el otro senador por Guayama, que ordenaba al Departamento de la Vivienda realizar un inventario y la depuración de solares y fincas vacantes como usufructo, además de digitalizar esa información para facilitar el acceso público y gubernamental. De igual forma, dejó sin efecto la resolución resolución conjunta del Senado 43, también de Wilmer Reyes Berrío, que disponía la digitalización de los expedientes originales, planos y documentos técnicos del Departamento de la Vivienda, especialmente los relacionados con propiedades bajo usufructo o en proceso de actualización, con el propósito de preservar la información ante desastres naturales u otras emergencias. En momentos donde se está tratando de agilizar lo que es el catastro digital, toda esa cantidad de propiedades que pudieran estar aptas para proveer vivienda asequible, cosa que contiene el programa del gobierno del Partido Nuevo Progresista y que ha tratado la gobernadora de adelantar desde el Departamento de la Vivienda. Pero no, tampoco. Entonces, ¿cómo explicamos todas estas situaciones? Y el otro proyecto, que es el 509, que es el de Héctor Joaquín Sánchez, proponía crear un protocolo de intervención interdisciplinaria para estudiantes con patrones crónicos de ausentismo en las escuelas públicas. Pero para ser justos en el análisis, la gobernadora sí aprobó otras cosas, como por ejemplo la ley 158 de 2026, que establece un procedimiento para uniformar la titularidad de bienes inmuebles del gobierno cuando no exista documentación suficiente. La ley 159 de 2026 designa la finca Gavia en Coamo como el bosque Gavia para fortalecer su protección ambiental. La ley 160 de 2026 amplía las exenciones para el uso de cristales de visión unidireccional de personas con trastorno de espectro autista, trastorno de procesamiento sensorial y condiciones con hipersensibilidad sensorial severa. Firmó 5 resoluciones conjuntas relacionadas con proyectos de infraestructura, transferencias de terreno y designaciones oficiales. Con esa no hubo problema, a pesar de que probablemente requeriría también recursos disponibles para poder llevarlas a cabo. Hay un cherry picking, como le dice el americano. Dependiendo de quién sea la medida, se aprueba, no por su justa evaluación. Pero allá Juana con sus pollos, la gobernadora quiere ir a la reelección y va a necesitar pasar legislación mínimamente para el impuesto al inventario, para la reforma de permiso, para la reforma contributiva. Y ya ha habido más de un legislador que, más allá de que si el proyecto es bueno o no, dijo, tú me vetaste el mío, yo te veto el tuyo. O le doy un informe negativo, o no lo paso en mi comisión, lo meto en una gaveta y ahí se queda. En el mismo Partido Nuevo Progresista,

Públicos de la Fortaleza anticipó que el anuncio se dará esta semana. Se supone que sea mañana martes, habría dicho la gobernadora a finales de la semana pasada. Ella dijo que tiene sus nombres ya. Uno le da deferencia al gobernante y es el gobernante quien decide cuándo la persona en propiedad va a comunicar quién es su equipo de gobierno, anticipó el secretario de Asuntos Públicos de la Fortaleza, Jean Peña Payano. Sí, licenciado, lo que pasa es que se ha dicho que hay un proceso de transición, que tiene que cambiarse información. Y si todavía no se conoce, al igual que no se conoce, no se han hecho públicas las cartas de renuncia de Itza García Rodríguez ni de Francisco Domenech Fernández tampoco. Pero si se está haciendo una transición, ¿con quién se está haciendo la transición? ¿Con el aire? ¿Cuál es la necesidad de mantenerlo en secreto? Pues mire, nadie pudiera identificarlo. Identificó además que la persona escogida puede tener vínculos o ser miembro del PNP. Y esa parte es importante porque habría mucha especulación de que miembros del gabinete o del equipo de la gobernadora actual pudieran o ejercer doble sombrero, lo cual la gobernadora pareció haber dicho también que no iba a ocurrir, porque está la directoría de AFAF también, de la Agencia de Asesoría Financiera y Fiscal, que la preside o la dirige Domenech Fernández, hasta el 7 de agosto. Hoy estamos a 3, quedan 4 días. Si contamos el día de hoy, ahí están los 5. No obstante, dice, naturalmente, uno cuando hace una designación, sobre todo el gobernante, recluta personas que sean afines, no solo a su visión, sino también a su política pública. Así que la gobernadora en su momento adelantará. Yo creo que aquí no se puede criminalizar a las personas que trabajan en ningún partido político. Perfectamente válido, licenciado. Pero ya pudiera estar dejando saber que no va a ser ningún miembro del gabinete y que va a venir alguien de afuera. Obviamente PNP y estadista y quizás republicano. Porque hay que mandar un mensaje para allá también. Porque en los Estados Unidos, con toda la controversia que redunda alrededor de la elección de medio término, están acusando a la gobernadora de que no es republicana nada. Y particularmente porque Domenech Fernández es y ha sido uno de los pilares del Partido Demócrata en Puerto Rico y también en la política nacional allá afuera. Y las políticas que han empujado parecen ser un poco socialdemócratas y no del republicanismo y mucho menos de MAGA. Pero a lo que voy con esto es que parece que no va a ser alguien que desempeñe otra función actual en el gabinete. Y la lista corta que ha existido o que se ha rumorado con bastante contundencia incluye al zar de la energía y director de la Autoridad para las Alianzas Público-Privadas, el ingeniero Josué Colón Ortiz, al secretario del Departamento de Seguridad Pública, Arturo Garfer, y a la directora de la oficina de PRAFA, también Gabriela Bofelli. Esos son los últimos tres que han estado en la lista corta. No, Elmer Román no. Elmer Román ya había dicho que no. Y Rosachely Rivera, la información que tengo, así también como la secretaria de Justicia, dijeron tampoco estar disponibles bien temprano en el juego para ocupar estas posiciones. ¿Quién será? Pues vamos a ver cuándo lo sepamos. Mientras tanto, saben que hubo unos requerimientos también para la firma de cabildeo Politank por parte del Departamento de Desarrollo Económico y Comercio por una auditoría que habría realizado el saliente, el que salió de la Oficina de Incentivos Contributivos, Ernesto Zaya. Y después eso lo recogió Carlos Ríos Pierluisi y llevó a cabo una auditoría de nuevo, una nueva auditoría, y se recogieron señalamientos adicionales a lo que había recogido Zayas García en su primera auditoría y se les multó. Y parte del debido proceso es proveerle la oportunidad a que no solamente la firma de cabildeo, sino de que cualquier otra entidad señalada pueda corregir, subsanar con información los señalamientos que se le hacen. El gobierno de las prórrogas, Politank pidió prórroga también para dar su posición en cuanto a este proceso.
La compañía tendría hasta el 17.

0: 7 de agosto, fecha de comienzo de la sesión ordinaria, de la próxima sesión ordinaria, la cuarta, para presentar una moción de reconsideración sobre las sanciones impuestas y el apercibimiento relacionado con una posible revocación de su decreto. La empresa Politank obtuvo una prórroga para responder a las multas emitidas por el Departamento de Desarrollo Económico y Comercio, por lo que la determinación final sobre el caso no se conocerá hasta mediados de agosto. Así lo confirmó el secretario del DEC, Carlos Ríos Pierluisi, durante una entrevista en radio, donde explicó que la compañía solicitó tiempo adicional para presentar una moción de reconsideración, petición que fue concedida como parte del trámite administrativo ordinario. Y ciertamente, eso lo contemplan las regulaciones de este tipo de proceso. Pero retrasa el saber qué verdaderamente pasó ahí. Y esa prórroga, como nos dice Carlos Ríos Pierluisi, se concedió como el curso ordinario de cualquier entidad que solicita un tiempo adicional, expresó el funcionario. Ya la firma, a través de un comunicado escrito, había dicho que a ellos ya se les había violentado su debido proceso de ley porque no se les dio la oportunidad de corregir la información a tiempo antes de hacerse pública en la auditoría. Según Nicola, la extensión vence el 17 de agosto, fecha límite para que Politank presente sus argumentos tanto sobre las multas ya emitidas como sobre el apercibimiento relacionado sobre una posible revocación o anulación de un decreto. Y yo les decía, en el momento que trascendió esta segunda auditoría, que no a toda firma en Puerto Rico que se le hacen este tipo de señalamientos. Y mire que el presidente del Senado inclusive le cursó un requerimiento de información al Departamento de Hacienda a ver si se le habían requerido ya y se le había cancelado los decretos y se le había requerido que pagara las contribuciones. Piense usted, analice usted allá, si fuese la firma de su nombre, se le hubiese dado el mismo tratamiento que se le dio a Politank, que era la firma propiedad del actual secretario de la Gobernación, porque no ha salido todavía. Y ese trato privilegiado. Y lo empato con otra nota que trasciende en el fin de semana acerca de otra entrevista que lleva Carlos Ríos Pierluisi con el periódico Metro, donde trata de disipar y aplacar todas las situaciones que confronta por las investigaciones abiertas el DEC y particularmente los señalamientos del actual secretario de la Gobernación, Domenech Fernández, acerca de los cuestionamientos de cómo se dieron los decretos contributivos de muchas de las compañías que por nombre, él las mencionó en su declaración jurada que cursó a la oficina del panel del fiscal especial independiente para tirarle la mala a el pasado secretario del DEC, pero que se lleva enredado y pone en cuestionamiento en todo eso que ha celebrado el gobierno en estos 19 meses, de si se hizo de manera correcta o no, porque él dice, esos decretos eran para clientes de la firma de tu abuelo, le dijo a Negrón Richard, y que él conocía esa información hace algún tiempo, pero no fue hasta que Sebastián Negrón Richard denunció alegadas actuaciones indebidas del secretario de la Gobernación, Domenech Fernández, que entonces él hizo público el que esos decretos contributivos pudieran ser cuestionados. Y las celebraciones de ese impacto, de esa ampliación de esas actividades, habiéndose cuestionado la concesión de estos decretos, ¿se va a seguir celebrando? Pues mire, yo no sé. Regresamos en breve. Esto es Nación Z con el licenciado Eddie López a través de Tele 11, Z93, Noticias 24/7. Aquí vive la política y antes que nadie. Regresamos.
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0: de la política. Y antes que nadie, como todos los lunes, con nosotros el asesor legislativo y presidente del Precinto 2 de San Juan, el amigo Brian Saavedra y Santana. Buenos días, Brian, bienvenido.
1: Buenos días, Eddie, buenos días para ti, buenos días para Puerto Rico, que nos ve y nos escucha.
0: Mira, estaba hablando de este veto a medidas recientes de la gobernadora y evidentemente esto desde la lectura más allá de política, sino del proceso parlamentario y legislativo, cuando son miembros de su propia conferencia legislativa, es difícil de entender cómo tipos de medidas, particularmente la del lenguaje de señas, uno, ¿verdad? ¿Cómo se hace esto en un momento que la gobernadora está en un reset, que pudiera tener la oportunidad dorada, como decía ahorita, de reestablecer relaciones con su conferencia legislativa, donde el propio presidente del Senado ha estado abierto a restablecer conversaciones conducentes a mover asuntos de partido y asuntos del programa de gobierno?
1: Tratar de pasar el puente y después, cuando se van a encontrar ambos en la mitad del puente para hacer conversación, pues tú mandas desde el otro lado a que manden un misil y rompan por la misma mitad del puente y se cae todo el mundo, ¿verdad? Y yo creo que en este caso pues está sucediendo eso. Yo creo que no hay vuelta atrás en la relación de Senado con Fortaleza. Yo creo que va a continuar

0: la guerra. Y si bien el Ejecutivo tiene una prerrogativa de aprobar o desaprobar leyes, pues la Asamblea Legislativa tiene otra también, que es por encima del veto. Ahora mismo no se puede porque no estamos en sesión, ¿verdad? Pero yo creo que también el Senado va a tener que comenzar a hacer esa prerrogativa de medidas que ellos entiendan pasar por encima del veto, que es otra prerrogativa que también tiene la Asamblea Legislativa. El veto de bolsillo, pues en efecto, no tiene que dar ningún tipo de explicación sobre por qué lo está vetando. Y es lamentable porque, como tú decías en la primera media hora, el proceso legislativo se alimenta de opiniones de distintos sectores, de un proceso de vista pública, de que hay personas de carne y hueso haciendo informes, haciendo una serie de procesos que toma tiempo, ¿verdad? Porque hay personas que creen que la Asamblea Legislativa, ahí se aprueban las cosas a la traga, mire, no, hay un proceso de erradicación, de pasar por lectura, el cuerpo toma conocimiento, se manda a una oficina, esa oficina lo manda a la comisión lo trabaja, se comunica con la agencia, las agencias contestan, si las requieren en vista pública, van a vista pública, después para un proceso de votación en vista ejecutiva. O sea, es un proceso bastante largo. Y si bien existen los mecanismos de descargue, se usa mínimamente para medidas a lo mejor importantes o sin ningún tipo de consecuencia. Pero ese es el proceso, y lo acabo de resumir, pero un proceso bastante amplio y que toma tiempo para que entonces un gobernante llegue a su escritorio y básicamente le ignore o haga como que no existe. Pues yo creo que es lamentable. Ahí hay proyectos como, por ejemplo, que me parecen que a lo mejor no se puede caer el mundo, ¿verdad? Porque no se aprueben. Pero el tema del ausentismo en las escuelas es un problema serio. Es un problema que debe atenderse. Uh-huh. Y yo creo que este proyecto de Héctor Joaquín, el cual entiendo que tuvo votos de todas las delegaciones, pues es un paso en esa dirección a poder mirar con detenimiento la razón por la cual haya un ausentismo crónico en los estudiantes, para tratar de entrar en esos hogares a ver qué es lo que está sucediendo, para llamar a los padres a la mesa y otra serie de asuntos. Me parecía que es un proyecto importante y necesario, cuando el Departamento de Educación pues tiene unos problemas de ausentismo grave. El tema de los adultos mayores, que todo el país sabe que está en boga ahora mismo, el tema de los maltratos en los centros de envejecientes, vetar medidas que vayan en dirección a darle mayores beneficios o mayores cosas a la población de adultos mayores.
1: Y comunidades vulnerables, niños,
0: adultos mayores.
1: Sordos, adultos mayores.
0: Turismo. Y todo por una guerra que hay frontal entre unas personas que son leales, como tú decías.
1: Pero eso no le ha funcionado, porque otras medidas que ella quiere adelantar, pues también va a tener, porque toda acción tiene una reacción, la tercera ley de física de Newton.
0: Claro, y la gobernadora olvida que en este momento en la Asamblea Legislativa está la reforma de permiso, ¿verdad? Que todavía no se ha aprobado, está allí, se está trabajando, según lo ha dicho el propio presidente del Senado, y hay otras propuestas en la Asamblea Legislativa que no se han terminado de trabajar. El impuesto al inventario, que la gobernadora prometió para diciembre del año pasado que iban a tener un informe del comité que creó. No ha llegado la medida a la Asamblea Legislativa. El impuesto al inventario, hay una propuesta del senador José Santiago que eximiría el 95% de los comercios y que le solamente costaría 80-85 millones que se identificaron, que se identificó el dinero. Uh-huh. Está allí en la Asamblea Legislativa y no se ha trabajado, ¿verdad? Yo creo que hay una serie de medidas que sin lugar a dudas el Ejecutivo necesita que se muevan para poder decirle al país que cumplieron en algo, y no se ha podido mover por la guerra política que hay. Y es legislación que no solamente le beneficiaría al Ejecutivo, le beneficiaría al país, que más allá de todo es lo importante, ¿no? Así que me parece que están desenfocados. Sí aprobó legislación para dar terreno, que me parece que este cuatrenio para el país, que no sabe porque no está pendiente a lo mejor a estos asuntos. Este gobierno y el de Jennifer González ha entregado tierras en Puerto Rico que es el equivalente al tamaño de Culebra. O sea, han entregado una cantidad de tierras razonable a un montón de personas. No sabemos para qué, no se sabe si es para desarrollarla, no se sabe si es para hacer algún tipo de cosa que beneficie al país, pero a eso se han dedicado. Le dieron el nombre de la ex esposa de Donnelly, la ex esposa de Rafael de Romero Barceló, al parque de Cueva Ventana. El túnel Minilla, Romero Barceló. Esa es la obra de Jennifer González, poner nombres a calle y repartir tierra. Eso no fue lo que la gobernadora le prometió a este país. La gobernadora le prometió a este país una reforma contributiva, la cual no ha cumplido. Le prometió a este país eliminar el impuesto al inventario a la clase comercial, empresarial y al puertorriqueño obvio para abaratar costos. Tampoco se ha cumplido. Le prometió una reforma de permiso a la clase empresarial y a los desarrolladores de proyectos. tampoco se ha cumplido. Aquí hay una serie de proyectos programáticos que la gobernadora en campaña le prometió al país y que ninguno se ha cumplido, mas sin embargo, Vapolitán sí la ha cumplido con los contratos en el gobierno. Ahí estuvo Francisco Domenech hasta este pasado mes fungiendo como secretario de la gobernación. Ciari Pérez Peña, la secretaria de la familia, sin ningún tipo de repercusión por los $60,000 al Baby por otros asuntos y el lío que tiene con los centros de envejecientes.
1: Pero el Baby no eres tú.
0: No, claro, que no, muchacho.
1: Mira, de el año 2022, hice este ejercicio, el periódico Nuevo Día empezaron a salir noticias positivas de la gobernadora, y más cuando empieza a retar a Pedro Pierluisi, ¿verdad?, abiertamente, siendo gobernador incumbente.
0: De lo cual ella se queja ahora.
1: Y ahora estamos viendo un shifting, ¿verdad?, un cambio de eso en ensalzar la figura de Tomás Rivera Chats. Hubo una columna del propio presidente del Senado la semana pasada en exceso de lo que habitualmente existe y permiten a los columnistas en el periódico. Hoy hay otra de Carlos Díaz Olivo, del profesor Carlos Díaz Olivo, donde dice, le llegó el momento a Rivera Chats, en cuestionando, ¿verdad?, y hablando acerca de cómo él ha surgido como la figura, ha un poco matizado inclusive sus ataques recientes, ¿verdad?, llevando a cabo cuestionamientos, requerimientos de información y demás. Y la guerra abierta entre el periódico Nuevo Día y los dueños de este y el presidente del Senado ha sido harto conocida y sus ataques no han surgido. Y entonces estamos viendo que quizás uno de los principales aliados de la gobernadora ha movido y está apostando por otro caballo en la próxima carrera.
0: Pues no sé si es que está apoyando a otro caballo, pero sí te puedo decir que esto la gobernadora no se puede quejar. Yo creo que la gobernadora hizo precisamente esto.
1: Ahora la gobernadora le abre el vocero. Casi todas las entrevistas de Domenech y de la gobernadora son en el vocero.
0: Y en el Nuevo Día hubo una publicación de alcaldes anónimos que decían que
1: también
0: no apoyaban a la gobernadora.
1: El reportaje de Gloria Ruiz.
0: Uno generalmente reacciona al periódico que lanza la noticia y ella se fue al vocero a reaccionar.
1: Si te dan la oportunidad.
0: Pero en ese caso es la gobernadora. Cualquier medio le va a dar la oportunidad, pero ella prefirió irse a otro medio antes de reaccionar en el propio. Pero ella no se puede quedar de esto ahí, porque ella fue la que hizo esto con Pedro Pierluisi el cuatrimestre pasado. Ella fue socavando a la administración, criticándola. Con Ricardo Rosselló hizo lo mismo, fue la primera en pedir la renuncia. O sea que Jennifer González tiene acostumbrado a su propio partido y al país a traicionarlo en cada oportunidad que tiene, ¿verdad? Así que ella no se puede quejar ni hacerse la víctima. Yo creo que, sin lugar a dudas, el presidente del Senado en esta ocasión yo creo que sí va a aspirar.
1: ¿Cuánto impacta esto al votante promedio más allá del votante del PNP? Que va a las primarias y que es PNP marca diablo y que va, así sea cualquiera, va a votar PNP siempre.
0: Pues yo creo que primero hay una desmotivación.
1: Fuera de ese votante.
0: Hay una desmotivación en la calle sobre el PNP ahora mismo, ¿verdad? Uh-huh. Y sin lugar a dudas hay mucha gente que no va a votar. Yo he hablado con PNP, que yo tengo familia PNP, yo tengo amiguita.
1: ¿Atiende el ausentismo a tu juicio entonces?
0: ¿El qué?
1: Este tipo de cambio de que este va a ser la figura, o pudiera ser el cambio de jockey que requiere el partido con todos estos asuntos que han ocurrido en estos 19 meses y que con esto pudiera haber vida después. Regresamos en breve. Esto es Nación Z con el licenciado Di López.

0: Regresamos aquí en Nación Z con el licenciado Eddie López a través de la emisora nacional de la salsa Z93, Tele 11 y Noticias 24/7. Aquí vive la política y antes que nadie continúo conversando con Brian Saavedra Santana. Y Brian, te dejé la encrucijada quizás que pudiera tener el Partido Nuevo Progresista, como ocurrió en el 19, como ocurrió en el 24 también, o en el 20 y en el 24, para propósitos de que el partido es rehabilitable con todas las controversias que existen, si es que va a minar su fuerza política por la gente que se moleste con las decisiones que ha tomado el gobierno de turno, y que con cambiar el jockey, con cambiar el candidato a la gobernación, todo puede permanecer igual y se aplaca quizás el miedo de que ocurra ese ausentismo. ¿Cómo ves?
1: Mira, Eddie, yo creo que aquí hay un problema de fondo que no lo puede cambiar un candidato o candidata nueva. Yo creo que hay un problema
0: estructural. ¿Ya ha pasado antes?
1: Y por eso...
0: La sacaron al gobernador Rosselló en el 19 y en el 20 ganó Pierluisi.
1: Claro, y yo creo que en el 20 hubo unos factores externos que afectaron también.
0: Y se repitió en el 24 con el cambio de Pierluisi a Jennifer.
1: Hubo unos factores de desempeño de nuestro candidato en este entonces a la gobernación, ¿verdad? Todo el mundo recordará ese famoso debate y la famosa pregunta que fue lo que a mi juicio... nos hizo perder una cantidad sustancial de electores y pues terminamos en la derrota en la candidatura a la gobernación, porque para ahí recordará que el Partido Popular ganó 47 alcaldías, Cámara, Senado, no prevalecimos en la gobernación por una cantidad ínfima de votos, ¿verdad? Que no fue una gran diferencia. Pero en el caso particular del PNP, por eso es que nuestro mensaje desde el Partido Popular desde el principio del cuatrienio ha sido que el problema es el partido, ¿verdad? Pues previniendo esa misma situación, que haya un cambio de jockey y que el país vuelva a caer en esa narrativa de que ya cambiamos a la gobernadora, ya tenemos a fulano o a sutano, para no particularizarle ningún nombre, porque no sabemos quién va a terminar siendo candidato, ¿verdad? Estamos a 2 años de las elecciones. Y pues ya cambiamos a la gobernadora, salimos del problema, ahora vamos a votar nuevamente por el partido. No. Aquí el problema es el Partido Nuevo Progresista. Y el país tiene que tener eso en mente clara.
0: Pero por eso te hablo ahorita del PNP marca diablo, que va a votar por quien le pongan ahí, y quizás si está otra figura que no es la que ha tomado las decisiones, pues no me molesta tanto, y como yo soy PNP y estadista, pues voy para allá. Esto pudiera pasar, ya
1: pudiera,
0: pasaba antes.
1: Pudiera pasar, pero en este caso
0: yo muchos creo que... PNP se molestaron con lo que pasó con Ricardo Rosselló. Claro. Muchos PNP se molestaron por el asunto de que quizás Pedro Pierluisi no atajó a tiempo la situación con el sistema eléctrico, ¿verdad?
1: Pero hay una diferencia entre esos dos y lo que puede pasar ahora, y es que tenemos una gobernadora que es muy vengativa, una gobernadora que no le importa nada, que es muy egoísta. True. Que es un peligro, y ella, peligro para Puerto Rico primero y después para su propio partido, porque ella en pasados días, y ojo que ella dijo ya,
0: pero como, tiene mandando, además para reivindicarse.
1: Yo creo que 2 años que ya van casi de administración es suficiente para que las personas que tengamos 2 dedos de frente y el país, que no es tonto, sepa que este gobierno no es rehabilitable, ¿verdad? Aunque hayan salido de Francisco Domenech.
0: ¿Y si sigue peleando con su propia legislatura?
1: Y si, aunque hayan salido de Francisco Domenech, este gobierno no es rehabilitable, ¿verdad? Y el país, yo creo que está claro en ese asunto. Así que, y en esa dirección. El Partido Popular se ha movido, ¿verdad? Nosotros hemos dicho públicamente que el problema es el PNP, estableciendo un contraste en lo que el PNP ha hecho y lo que nosotros como gobierno haríamos, entre lo que el PIB hace como institución y lo que nosotros como partido proponemos para atacar eso. Así que nosotros hemos establecido un contraste, y eso es lo que apostamos a que el país vea, ¿verdad? Y yo creo que la gobernadora, y tú mencionaste unos gobernantes que ganaron, pero la gobernadora, como te dije, es una gobernadora vengativa y peligrosa, y ya mandó un mensaje la semana pasada con el tema de los plebiscitos. Dijo, no, es que la estrategia los
0: plebiscitos ya falló. Pero fíjate, había una brecha perfecta para encarar esto que dices de vengativa y peligrosa, de adjudicarle todo este tipo de acción al saliente secretario de la gobernación, y dice, ahora vamos a hacer las cosas distintas y traigo a alguien distinto, que no les quede duda de que no va a recibir instrucciones de trasmano de Francisco Domenech, y va a ser alguien, y este es un nuevo comienzo de la relación. Inclusive eso no parece ser lo que está pasando.
1: No, y con los nombres que suenan para la secretaria de la gobernación, que todo el mundo apuesta que va a ser Josué Colón. ¿En serio alguien piensa que Josué Colón va a cambiar algo en el gobierno de Puerto Rico? Pero si José Colón ha sido un lacayo de Francisco Domínguez durante toda la administración, José Colón es el mismo que ha tenido en sus manos el problema de Luma Energy y no han hecho nada. Ahí sigue Luma haciendo hasta cortometrajes de su gestión en televisión y en radio. Y nada ha pasado. O sea, Luma aquí está, es intocable, básicamente parece, ajá, ante el gobierno del PNP, porque José Colón está allí y Luma sigue ahí. O sea, y la fiscalización es nula. 300,000 personas sin luz la semana pasada. El problema de Genera, que también nadie se ha atrevido a meterle mano. Que hay una serie de cosas que José Colón ha sido incapaz de resolver, y José Colón no es el que viene a resolver todos los problemas del gobierno de Puerto Rico y el desastre que hay
0: de la administración. ¿Tú estás convencido de que va a ser José Colón?
1: Bueno, lo que se rumora en la calle es que va a ser él. Y para mí, eso sería ir de Guatemala a Guatepeor. Aquí no hay ningún cambio. No hay ningún cambio. José Colón no es el que va a resolver los problemas del gobierno de Puerto Rico. Quien va a resolver el problema del gobierno de Puerto Rico es el elector que nos está escuchando hasta ahora, que en noviembre 7 del 2028 vaya a esa urna y vote en contra del Partido Nuevo Progresista. Ese es el que va a cambiar las cosas en Puerto Rico. Así que nosotros apostamos a que usted que nos está escuchando y nos ve hasta ahora, apueste a eso, a votar, a sacar este gobierno a votos. No con figuras nuevas en la Secretaría de la Gobernación y no con un nuevo yoqui que sea la cara del Partido Progresista. El problema es el PNP y la solución, en este caso, es el Partido Popular Democrático.
0: Hablemos un poquito en los minutos que nos quedan de la oposición política, pero no de la que usted piensa. El Proyecto Dignidad decide desafiliar sumariamente a Javier Jiménez, porque no contesta, que lo llaman y él no contesta. ¿Cuánto impacto, habiendo perdido también o habiéndose desafiliado la senadora Joan Rodríguez Bebe, ahora con la salida de Javier Jiménez, qué puede representar para esa colectividad dentro de su núcleo y la gente que lo sigue?
1: Yo creo que lamentablemente, y yo creo en la diversidad de partidos y creo en la diversidad democrática, ¿verdad? Yo creo que le hace bien al país que las personas tengan opciones para escoger en el tema político. Pero yo creo que evidentemente hay un colapso de los partidos minoritarios, en este caso de Proyecto de Dignidad, de Movimiento Victoria Ciudadana. Hay un evidente colapso, ¿verdad? Primero de liderato, que los partidos están descabezados, literalmente descabezados. Yo creo que Nilda Pérez, que es la presidenta de Proyecto de Dignidad, ha terminado de enterrar lo que queda de ese partido. Y Eva Prado en Victoria Ciudadana no se escucha en ningún lado, ¿verdad? Victoria Ciudadana. Yo creo que estos partidos terminaron de colapsar completamente, y yo creo que esos electores, haciendo un análisis justo, volverán a los partidos donde de origen de los que fueron, ¿verdad? Particularmente en Proyecto de Dignidad se relaciona a sus electores con el Partido No Progresista, okay, con lo que yo no coincido completamente, porque yo creo que en el Partido Popular había muchas personas, y lo hay todavía, muchos conservadores. Yo creo que ese proyecto político se alimentaba en ambas vías de los partidos principales. Y Victoria Ciudadana ya está pasando, ¿verdad? En el Partido Popular se han afiliado distintos compañeros y compañeras que militaban y que fueron candidatos en el movimiento. Yo creo que esa migración de esos pequeños partidos que tuvieron una influencia, que tuvieron y tienen representación en la Asamblea Legislativa. Uh-huh. Y yo creo que antes de la salida de Javier Jiménez, yo creo que la desafiliación de Joan Rodríguez Bebe fue mortal. O sea, Joan era la cara de Proyecto Dignidad, fue
0: la candidata y la virtual candidata para la gobernación.
1: Yo creo que Joan era la candidata con más votos, incluso que Javier Jiménez. Sacó más votos que Javier Jiménez, sacó casi 100,000 votos. Y yo creo que era la
0: eso no es extraño, siempre el candidato, por ejemplo, para la comisaría residente recibe,
1: claro, más votos, pero en este caso
0: para el gobernador.
1: En este caso Joan era la cara de ese partido, y creo que era la más vocal también en asuntos, ¿verdad? Yo creo que Proyecto Dignidad es un partido monotemático, lo que tiene es un solo tema, que es el tema del aborto y los derechos.
0: Para allá quería ir, porque esa agenda que pudiera ser más conservadora, fiscalmente conservadora también, o de corte hasta religioso, pudiera decir, o fundamentalista, en un momento dado se ha interpretado que el PNP, particularmente en la agenda del presidente del Senado, se los tragó. Y que todos los proyectos que eran importantes para ellos los ha presentado el presidente del Senado. Y han presentado hasta cierta resistencia en cuanto a eso, a pesar de que era lo que ellos habrían propuesto antes.
1: Sin duda. Entonces, ¿y tienes Elian Martínez allí?
0: Claro.
1: Dirigiendo
0: base. Claro, importantísimo factor. ¿Cuál pudiera ser el futuro, habiendo estas molestias con el PNP, con la gobernadora a cargo del PNP, para ese proyecto conservador que recoge mucha gente de la iglesia? Porque fíjate que con Javier Jiménez, un poco se concentró en la parte fiscal de los asuntos y se dejó lo que presentaba el doctor anterior, ¿verdad? César Vázquez. César Vázquez. Y entonces te fuiste para hablar de otras cosas y no necesariamente lo que quería escuchar, esa base, me parece que fue un error
1: sí,
0: de ellos.
1: Sí, por eso te digo que Joan era la más vocal en esos asuntos.
0: Sí.
1: Yo creo que ella se adueñaba de esos temas. Y yo creo que el presidente del Senado, sin lugar a dudas, ha sido muy astuto con el tema del conservadurismo desde el Senado. Uh-huh. Yo recuerdo que en la sesión inaugural él invitó sobre 200 pastores allí, estuvieron en las gradas. Claro.
0: Y los ha seguido reuniendo.
1: Tiene Elian Martínez como teniendo base de fe.
0: Ese tipo de comisión de...
1: O sea, y yo creo que, sin lugar a dudas, pues ha tratado de socavar y de terminar de enterrar a ese proyecto de, como te digo...
0: ¿No le ves futuro entonces?
1: No, yo no le veo futuro. Esos partidos minoritarios, yo creo que esto vuelve a ser el Partido Popular, el Partido No Progresista y el Partido Independiente Puertorriqueño.
0: Gracias, Brian. Hablamos la semana que viene, Dios mediante. Cuando regresemos, hablamos un ratito con el ex representante Quiquito Meléndez Ortiz y de otras cosas que les tengo que comentar acerca de lo que ha pasado durante este fin de semana. Regresamos.
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0: Regresamos aquí a Nación Z con el licenciado Eddie López a través de la emisora nacional de la salsa Z93, Tele 11 y Noticias 24/7. 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Y mire, algo que ocurre también a finales de la semana pasada y se fue por ahí como que no se sintió, es que el gobierno finalmente, yo les había hablado de esto porque les decía que había que ser preventivos dentro de la situación y dentro del espectro que existe en términos de que no parece que vaya a llover y la poca actividad pudiera ser disipada por los fenómenos atmosféricos que se están viviendo, los polvos del Sahara, el fenómeno del Niño en el Pacífico, todo lo que está aconteciendo, obligaba a que se declarara el estado de emergencia, a pesar de que si bien los niveles están críticos en los embalses, todavía no hemos llegado a la alternativa de racionamiento. Y se hablaba de darle multa a la gente que mal utilizara el agua, se hablaba de corregir los salideros y de tantas otras instancias que se podía ir haciendo ya, pero ocurrió, ocurrió la declaración de emergencia por sequía oficial por parte del gobierno. Y esto es importante porque más allá de congelar el precio del agua, del hielo, de todas las cosas, también provee, y esto lo hemos visto antes y ya nos mordió una vez, porque nos dice que la gobernadora Jennifer González urgió a la ciudadanía a ser prudente con el uso del agua potable. Aunque por el momento no hay programado un plan amplio de interrupción del servicio de agua potable, la gobernadora reveló el jueves que trabaja en la confección de una orden ejecutiva para declarar un estado de emergencia en todo Puerto Rico a causa de la sequía. El decreto se emitiría hoy, lunes, luego de que la gobernadora se reúna con los miembros del comité de sequía. ¡Otro comité más! ¡Bendito sea Dios! A los que convoca al menos una vez a la semana. Anticipó. Escuche bien, porque esto es importante. Y pasó con el COVID, pasó con los desastres de los terremotos, pasó también después del paso de Irma y María. La orden ejecutiva congelará los precios de productos esenciales en medio de una sequía, como las cisternas y el equipo necesario para su instalación. ¿Todo bien con eso? Viabilizará con más agilidad la activación de la Guardia Nacional. Las compras que hace el gobierno, el uso de tecnología, reembolsos y el acarreo de agua. Yo no estoy haciendo ningún señalamiento, no tengo evidencia de ello, pero si algo nos ha probado la historia, es cuando se dan estas declaraciones de emergencia y la relajación de los criterios para llevar a cabo subastas, RFP, procesos competitivos, porque la declaración de emergencia los exceptúa de ellos. Han ocurrido situaciones. Eso está en nuestra historia. No digo que vaya a pasar aquí. Y mucho más aún, cuando recientemente se ha pretendido por decreto ejecutivo, el que quien esté a cargo de las compras, sea OGP y no la Administración de Servicios Generales, que es lo que dice la ley. Y para mí, para Eddie López, esa orden ejecutiva que por como excusa de la implementación del sistema digitalizado de contabilidad para que se comuniquen los sistemas de contabilidad con los sistemas de información en las agencias y para tener control de esa información, entonces que las compras no pasen por los sistemas que ya se han comprobado que para muchos es lento, es burocrático, pero que no nos ha traído eventos vergonzosos de mala adjudicación o de mal utilización del sistema de compra y más en una emergencia declarada, como pasó con las pruebas de COVID, como pasó con la compra de mascarillas y de todo ese tipo de cosas. Está ahí, está en los titulares de prensa, como dice mi buen amigo Robert del Cuido Podcast, el internet no se olvida, eso ya ha pasado antes. Y como ahora, en lo que quizás llega esa controversia entre la orden ejecutiva que le quita los poderes facultados por ley sin que haya otra legislación a la Administración de Servicios Generales para otorgárselos a la OGP, a la Oficina de Gerencia y Presupuesto, en lo que llega a eso y se resuelve, María corre y pueden pasar cosas que después pudieran resultar lamentables porque no hay reglamentos mínimamente, no hay las regulaciones requeridas que ya están vigentes a través de la Administración de Servicios Generales y que ahora la administración de Jennifer González quiere hacer un takeover de esa situación en términos de que sean ellos quien maneje las compras del gobierno y que puedan incidir en subasta de la manera cuestionable que ya se han hecho en algunas departamentalidades del Ejecutivo. Es peligroso. No lo necesitamos a esta fecha. Y más cuando se están hablando de asuntos de malos manejos allá en la capital federal. Cuestionaron a la gobernadora recientemente en una vista pública acerca de los cuestionamientos que existían en el Departamento de Desarrollo Económico y tantas otras cosas. En momentos que estamos yendo allá a decirle, mira, se nos va a agotar el dinero para el sistema de salud pública, entonces nos puede poner en una posición muy complicada. Más allá de que se active la Guardia Nacional, de que se provea para la congelación de precios, para viabilizar el asunto de la cisterna, que tiene otros peligros también y otras circunstancias particulares. Pero me parece que aquí se está haciendo una apuesta complicada y que esta declaración no es que la esté condenando, es que debió haberse hecho porque le provee también a los alcaldes para unas herramientas necesarias para poder prevenir otras cosas, porque también les relaja la fase operacional a los alcaldes para acceder a los fondos para prepararse, y no cuando ya tengan la crisis encima de que limiten la utilización, que limiten el que llegue el agua potable, entonces tener que buscar alternativas para suplir a las comunidades. Así que qué bien que se dio la declaración de emergencia, pero cuidado con esa relajación en las compras de gobierno. Con nosotros en la mañana de hoy, como todos los lunes, el ex representante José Quiquito Meléndez y Ortiz. Buenos días, Quique, bienvenido.
1: Buen día.
0: Mira, estaba hablando de esta declaración de emergencia y las cosas que conlleva y que debió haberse hecho ya, porque ya se sabía que no iba a llover, a pesar de que hay unas cosas anunciadas por ahí, quizás no vaya a caer donde tenga que caer, y lo que pasó con las compras de COVID, lo que pasó después de los huracanes, lo que pasó después de los terremotos, nos ha comprobado de que cuando se relajan esas normas de contratación, y más ahora cuando se confunde con lo del ERP, el sistema ese de comunicación, no necesitamos asuntos de esos ahora mismo.
1: Bueno, yo recuerdo uno de los momentos más álgidos, ¿verdad?, en términos de compra, fue cuando el COVID. Había, y esto pasó, esto no es anecdótico, ¿verdad? Te lo digo porque fue lo que yo lo vivimos todo el mundo, ¿verdad? En aquel momento, cuando ocurre la emergencia, pues, todo el mundo empezó a ver, ¿y qué se hace? Ya había declarada la orden, ¿verdad?, o sea, la orden de emergencia presidencial con el asunto este de la pandemia. Uh-huh. Entonces los centros para Centers for Disease Control estaban empujando el Departamento Federal y empezaron los cierres y todo ese revolú. Uh-huh. Y entonces en aquel momento mucha gente, ¿verdad?, oye, cómo funciona el capitalismo, que es parte de la dinámica, así funciona.
0: De acuerdo.
1: Empezó a buscar y meterse en negocios que de ordinario no eran sus negocios. Lo que hacían era, pues mira, pues compañías de construcción empezaron a ofrecer productos de salud. ¿Cómo es eso? Oye, claro, y es importante que la gente entienda.
0: Sí, porque si yo te proveo tornillos y clavos, pudiera proveerte también insulina.
1: Cosas como esa, ¿verdad? Entonces, y es importante que la gente entienda, ¿verdad? Si el certificado de incorporación de una corporación permite, no dice que no lo puede hacer, pues ¿por qué no lo puede hacer, verdad? Aunque de ordinario, eso por ahí no es que está el problema. El asunto es que, claro está, una persona que no tiene, que no conoce la industria, pues se arroja riesgo, ¿verdad? Que de ordinario no tiene otra. Entonces, en aquel momento había una emergencia, había que comprar mascarillas, había que comprar un montón de cosas, y vinieron un montón de personas, ¿verdad?, de diferentes industrias, a buscar la forma de empujar, ¿verdad?, quizás empujar no, es una palabra muy fuerte, pero a ofrecer sus servicios. Mira, yo tengo, un contacto, de hecho casi todos eran en China en aquel momento.
0: Correcto.
1: ¿Te acuerdas? En China o en India.
0: Que venía. Y no tenían las certificaciones apropiadas.
1: Claro que no las tenían. Entonces, de hecho, el virus terminó siendo chino. Porque al final del día viene de Wuhan. Eso y todo el mundo sabe.
0: O eso nos dijo Trump.
1: Bueno, Trump y un montón de estudios han ido por esa misma línea. Lo que pasa es que hay todavía gente que se resiste a aceptar que casualmente el virus se llamaba coronavirus, y en Wuhan hay un Wuhan coronavirus special, qué sé yo qué caramba más. Y dice, pero ven acá, si se hubiera filtrado ¿cómo se llama? Un asunto relacionado con alcohol en el área de Cataño, pues alguien dudaría que hubiera sido de la planta de la Bacardí, ¿verdad que no? Digo, con el anuncio que ayer le damos de la hora. Uh-huh. Pues algo parecido pasó. Entonces, nada.
0: Todavía hay un ron que se hace en sidra que dicen que sabe a Sanita y se.
1: Pues ya tú sabes. Entonces, la pregunta que uno se hace es, ve acá, esas oportunidades, ¿verdad? Porque eso toda emergencia es una oportunidad.
0: De acuerdo.
1: Es la verdad. Uno no puede tapar el cielo con la mano. Funciona así, quizás no la gente
0: no le gusta, ¿verdad? Y hay unos disaster raiders, como le llaman, que hay gente que se dedica a eso estrictamente. ¿Dónde está el próximo desastre natural en el mundo?
1: Oye, usted ha visto, yo estoy seguro que tú has visto y la gente
0: probablemente no está. Uno de ellos también dicen que es el chef José Andrés, que es lo que pasa, lo que anda
1: de la misma
0: para después pasarle factura.
1: Él ha creado un imperio con eso. Porque, para que usted crea, porque quizás la gente no lo sabe. Cuando él vino a Puerto Rico y montó el asunto del World Central Kitchen aquí, eso no fue porque es una cuestión filantrópica. Le pagaron 10 millones de pesos por eso.
0: Y mucha gente donó.
1: Claro, pero
0: para que después él cobrara.
1: Pues claro, y estamos hablando de muchos chavos, de fondos federales. Entonces, usted lo ve corriendo por todos lados, pero nada, para no caer, este no es el tema que le encima a José Andrés.
0: Tiene que ver con esto porque hay gente que no es tan altruista como parece.
1: Claro, entonces, por otro lado, tienes personas, ¿verdad? Hay de todo. Hay personas que buscan para meterse dentro. Pues, tienes que haber visto este señor que es el Storm Chaser, ¿verdad? Que se meten dentro de las tormentas, y ve cómo cae el viento y la cosa. Pues de la misma manera que sucede eso, sucede lo otro. Gente que va a hacer negocio, a buscar billete. Es la forma, oye, eso pasa siempre.
0: Y es su modelo de negocio, oye, y ¿verdad? No se le está imputando que nada.
1: Hay gente que tiene una tienda, un colmado, y hay gente que hace eso. Con eso viven. Eso no es ilegal. Donde está el problema es cuando las reglas se relajan para poder facilitar eso. Ahí es que está el problema. Y claro, uno no puede argumentar, ¿verdad?, que todas las emergencias van dirigidas a eso, porque cuando tú tienes una emergencia, tú tienes que de alguna manera buscar, ¿verdad?, flexibilizar reglas para. Porque, por ejemplo, cuando María vino, cuando María impactó Puerto Rico, un municipio, y esto pasó muchísimo, no podía comprar, adquirir servicios, productos, ¿verdad?, bienes, servicios, lo que sea, ya sea bolsas o palas o maquinaria o lo que sea para poder atender la emergencia, porque tiene que hacerlo por el sistema que estaba designado para esto. Y te dice, ¿cómo rayos? Si no tienes computadora, no tienes luz, no tienes internet, no hay nada. Ah, pues no se puede. Bueno, pues tú tienes que tener un mecanismo, y ahí vinieron las órdenes ejecutivas para buscar la forma de obviar todo el proceso. Compre lo que tenga que comprar, pero siempre y cuando buscarle los recibos y qué sé yo. Uh-huh. Y eso creó unas controversias. De hecho, cuando regresando al COVID, toda esa madeja de circunstancias que se crearon provocó una investigación legislativa gravísima.
0: Sí.
1: Que todo el mundo adjudica que le pudo haber costado a la gobernación, entre otras cosas, a la gobernadora Wanda Vázquez. vamos a estar claros. Esa controversia fue
0: esa fue brutal. La de Oscar Morales.
1: Esa investigación la hizo el entonces compañero representante, hoy senador, Juan Oscar Morales. Fue una investigación dura, fuerte, y oye, que pasaron cosas que quizás no debieron pasar, pero oye, son investigaciones que se tienen que dar, pues, tienen su momento.
0: Claro.
1: Y esas cosas pasan.
0: Pero fíjate, si algo ha quedado claro en días y semanas recientes, el asunto, y particularmente con esto de la contratación en el DEC y en el Departamento de Hacienda de una firma de publicidad que, de acuerdo con los federal rules, ¿verdad?, con los reglamentos federales que están codificados en una cosa que se llama el CFR, para relajar esas regulaciones requiere también una declaración de emergencia, pero a nivel federal. Entonces, aquí pudiera muy bien tratarse de compras que no necesariamente incidan sobre dinero federal, que es dinero de los contribuyentes federales, porque mucha gente piensa que es que el dinero cae del cielo. No, eso sale de las contribuciones de otras personas en otros sitios. Pero trascendido esto, al no haber necesidad de cumplir con esa regulación federal por no tratarse de dinero federal, lo que no queda es lo que hay. Y lo que hay ha sido movido, modificado recientemente por esta orden ejecutiva que es contraria a la ley de administración de servicios generales, lo que decía ahorita, y que eso en su momento yo entiendo que chocará y llegará al tribunal y se hará la interpretación de si la orden ejecutiva puede ir por encima o contravenir una legislación que los legisladores, valga la redundancia, pues decidieron tomar, ¿verdad? Decisiones. Aquí yo creo que lo único que nos queda después es si la Junta de Supervisión Fiscal va a estar de acuerdo con que se hagan compras o se mueva dinero para esas compras. ¿Cómo ves esto a raíz de las decisiones que ha anunciado la Junta de Supervisión Fiscal en términos de municipios, en términos de la cosa fiscal particular, que es lo que les debería competir?
1: Pues mira, esa es una gran pregunta, porque la Junta de Control Fiscal típicamente ha sido bien cautelosa cuando hace ese tipo de autorizaciones, ¿verdad? Buscada o mira, evalúa.
0: Ese pero ante una declaración de emergencia, no podemos perder perspectiva y, que ya está declarada.
1: O sí, estaría próxima a ser. Pero la Junta declarada. De Control Fiscal, oye, y esto yo se lo he dicho a mucha gente, ¿verdad? Los jueces son seres humanos. Y por ejemplo, digo jueces, puede ser fiscales también, los las personas que bregan con decisiones, ¿verdad? Por ejemplo, la Junta de Control Fiscal son seres humanos también. ¿Y por qué digo que son seres humanos? Porque ven noticias, leen periódicos, le escuchan radio.
0: Algunos viven aquí y se les va la luz.
1: Claro, tú sabes.
0: Entonces, y el agua.

0: el derecho sin, o sea, de manera justa, claro, pero siempre hay un espacio, ¿verdad?, de la experiencia personal, y lo planteo porque los miembros de la Junta Contra Fiscal ven noticias y saben lo que está pasando, y tienen asesores que le buscan y le dicen, mira, aquí se está haciendo esto, por esto, por esto, por esto, cuidado con esto, cuidado con lo otro. Hay cabilderos que ya no cabildean en la legislatura de Puerto Rico, porque dicen, ¿para qué caramba? Olvídate que aprueben lo que les dé la gana, porque yo, cuando llegue el momento, lo liquidamos en la Junta. Se los digo, no es de ahora, pasó hace tiempo. Aquí todo el mundo se queja, y como ejemplo, ¿verdad?, de que que el procurador del paciente y de salud no pueden multar a los hospitales. Pues sepa usted que se aprobó, bajo la presidencia anterior del presidente del Senado, Tomás Rivera Chats, una legislación para atender precisamente eso y devolverle los poderes al Procurador de Salud que se le había quitado antes y fortalecer esa oficina, ¿para qué? Para que pudiera fiscalizar a los hospitales en Puerto Rico adecuadamente y a la aseguradora. ¿Y sabe qué? Los cabilderos de esa industria se fueron a la Junta de Control Fiscal y la volaron en canto. O sea, así es sencillo, porque la Junta de Control Fiscal, mientras esté aquí, pues, alguien se va a venir con alguna teoría, ¿verdad? Y va a llevarla a la Junta de Control Fiscal, y la Junta de Control Fiscal al final del día va a decidir si sí o si no, porque ellos son los que mandan. Pues, oye, yo creo que no tienen nada que ver con salud, ¿verdad? Esa es mi impresión, que ellos no tienen ninguna jurisdicción ahí, pero ellos entienden que sí. ¿Por qué? Porque hay chavo. Oye, es que en todo hay chavo.
1: Claro.
0: Pues si en todo hay chavo, pues ya tú sabes cuál es el problema. Al final del día, yo no sé cómo lo va a ver la Junta de Control Fiscal, pero mi primera reacción, ¿verdad?, es que ellos van a buscar la forma de evitar, ¿verdad?, de tratar de alguna manera de ponerle freno a cualquier medida gubernamental que cause, ¿verdad?, suspicacia, que de alguna manera alguien diga, mira, pasó esto, pues mira, vamos por lo... Esa orden ejecutiva o esa, eso choca con la legislación, y si en efecto, ¿verdad?, esa orden ejecutiva choca con el ordenamiento ¿verdad?, de servicios generales, evidentemente aquí va a haber un choque y la Junta de Control Fiscal probablemente va a decir...
1: Pero para que esté maduro tiene que ocurrir primero.
0: Oye, eso sí es básico.
1: Tienen
0: sí,
1: que quitarle tiene la... Y yo estoy muy claro en que la licenciada Carla no va a, va a dejar saber cuando eso ocurra. Hay dos órdenes ejecutivas con efectividad del día 31 de julio. Es la 2026-36 y la raya 35. La primera declara el estado de emergencia respecto al uso de agua por razón de los bajos niveles de precipitación registrados y disminución en los niveles de los principales embalses, establecer medidas para la conservación y administración de los recursos hídricos, adoptar un plan de acción interagencial y para otros fines relacionados. Y la segunda es la raya 036, que activa la Guardia Nacional de Puerto Rico para proveer asistencia al gobierno de Puerto Rico en el acarreo, distribución y purificación de agua para garantizar el acceso a agua potable a la población. Ya había ocurrido otra en semanas pasadas también, parecida, activando la Guardia Nacional, pero era para asistir al plan de mejoras de...
0: Repartir agua, ¿no?
1: Exacto, por las averías y demás.
0: ¿Pero por qué la Guardia Nacional? Bueno, porque la Guardia Nacional pues tiene la capacidad, ¿verdad?, de llevar, por ejemplo, de montar una operación en un área particular donde hay un cuerpo de agua, o sea, hay un río cerca, pues ellos vienen en una comunidad, montan ahí unas máquinas que tienen allí en particular equipo militar, y ellos sacan el agua, la procesan, la limpian y allí mismo se la pueden dar a la gente. Eso
1: si no es que la van a mandar por el tubo, no, para que se vaya por,
0: no,
1: los salidos.
0: Eso no la mandan por el tubo, eso allí mismo lo que hacen es que se le da a la gente oye, porque eso es un equipo militar que se usa precisamente en zonas de combate. Pero como te digo,
1: mucha gente ha cuestionado el uso de plantas salinizadoras. Yo recuerdo en el año 87-88 yo estuve en Curazao. Y allí el agua venía y sabía, bueno, pero fatal, el agua de la pluma, porque todavía sabía un poquito a sal, ¿verdad? Y que siendo una isla, a lo mejor es la mejor. Hablaba ayer con un amigo
0: ¿O tiene río?
1: Que me decía que esa tecnología ha mejorado muchísimo, que pudiera implementarse y utilizarse estando rodeado de...
0: Lo que pasa es que en Puerto Rico, para la sorpresa de mucha gente, ¿verdad?, la información que yo tengo es que por lo menos aquí en Puerto Rico habían tres plantas de salinizadoras. Tres.
1: Del año de la guácara.

0: No, no tan, bueno, sí, eran viejas, ¿verdad? Pero hay una que realmente...
1: Pero si me vas a decir que una está en Coamo, de
0: no,
1: seguro.
0: No, en Coamo
1: está. En Coamo de tu corazón.
0: En Coamo está. Pero sí te puedo decir que esas tres plantas estaban a mano, ¿verdad? Creo que dos de ellas las tenía el principal, ¿verdad?, consumidor de agua en Puerto Rico, que te sorprendería quién es.
1: Energía eléctrica.
0: Energía eléctrica, correcto. Entonces, bajo la gobernación de la gobernadora Calderón, Sila Calderón, esos contratos se cancelaron. ¿Y qué pasa, verdad? ¿Por qué es importante, verdad? Bueno, porque si tú tienes el agua disponible yendo para las calderas de energía eléctrica, pues es agua que no le llega a la autoridad. Claro, aquí había una necesidad financiera, ¿y qué hicieron? Volaron en canto los contratos para dar el contrato de agua de prepa a la autoridad. Y al final del día, estamos aquí. ¿No será mejor activar esos contratos de agua?
1: Mira,
0: digo, pregunto yo acá.
1: Te voy a leer algo para que me reacciones cuando regresemos.
0: Vamos a ver.
1: Resulta que comienza a comprenderse que ya es tiempo de dejar las pamplinas, las ambigüedades, el romanticismo, las complacencias, las sutilezas inconsecuentes, las hipocresías y las discusiones estériles. Ahora como antes, ha sido y siempre será, es momento de hacer, de actuar sin excusas, de poner las cosas en orden, sin habladurías ni el faranduleo que devora a tantos políticos. Siempre habrá el mismo ruido, personalismo y agenda económica de algunos en la misma determinación de otros. El momento es de Puerto Rico, siempre lo ha sido.
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1: Estamos aquí en Nación Z con el licenciado Eddie López a través de la emisora nacional de la salsa Z93, Tele 11 y Noticias 24/7. Aquí vive la política y antes que nada. Y para, como nos estamos quedando sin tiempo, voy a leerlo de nuevo. Y es parte de una comunicación que acaba de trascender a través de las redes sociales. Y dice, resulta que comienza a comprenderse que ya es tiempo de dejar las pamplinas, las ambigüedades, el romanticismo, las complacencias, las sutilezas inconsecuentes, las hipocresías y las discusiones estériles. Ahora como antes ha sido y siempre será, es momento de hacer, de actuar sin excusas, de poner las cosas en orden, sin habladurías ni faranduleo que devora a los tantos políticos. Siempre habrá el mismo ruido, personalismos y agenda económica de algunos y la misma determinación de otros. El momento es de Puerto Rico, siempre lo ha sido. Tomás Rivera Chats en su más reciente Buenos Días Puerto Rico, que a su vez es en contestación, de una manera bastante cariñosa, al profesor Carlos Díaz Olivo por su columna de hoy en el periódico Nuevo Día, en cuanto a que si le llegó el momento o no a Tomás Rivera Chats.
2: Mira, durante el día de hoy sí sale esa columna que tú mencionas, la del profesor Díaz Olivo, el licenciado Carlos Díaz Olivo, donde él hace un planteamiento bien interesante, y es que, ¿verdad? Y no es un secreto que hay una crisis, ¿verdad? Que dentro del PNP que hay una... hay cuestionamientos a la capacidad de la gobernadora de Puerto Rico y todo ese tipo de cosas. Eso no es un secreto, esas cosas están planteadas. Y el licenciado Díaz Olivo hoy hace un análisis sobre si es o no, si es o no es el momento de que Rivera Chats finalmente diga, hey, aquí es. Y me parece a mí que es un análisis bien interesante, porque va en la dirección de ser bastante, no dice, mira, no, él no está diciendo en el análisis, este es el que es, todo eso, esto no es un endoso, que yo no lo interpreté de esa forma, pero establece un análisis que lleva al lector a concluir que, mira, sí, si él corre puede ganar. Eso es básicamente lo que está diciendo. Yo tiendo a coincidir con el, ¿verdad? El análisis del licenciado Díaz Olivo, porque la realidad del caso es que...
1: ¿Hace falta ese cambio de jockey en el PNP?
2: Bueno, lo que pasa
1: es... ahorita con Brian acerca de lo que pasó en el 19-20, lo que pasó luego en el 22 para el 24, y que ante la molestia de cierto grupo de estadistas y de PNP, el cambiar la figura de la gobernación, porque todo lo demás se quedó igual, ¿no? Y machar esa primaria proveyó para una nueva un revestimiento nuevo de todo el partido.
2: Lo que pasa es que, ¿verdad?, dentro del PNP y con cualquier partido, ¿verdad?, la política, ¿verdad?, tiene una regla no escrita que dice que una semana es mucho tiempo, es un año, ¿verdad? Y la elección no es la semana que viene. Por lo tanto, el partido, ¿verdad?, tiene que hacer un análisis de introspección, mirarse qué es lo que está pasando. Cada PNP tiene que buscar la forma de mirarse a sí mismo, mirar la institución y decidir cuál es el camino que quiere seguir. Okay. Esa conversación se va a dar, pero no es hoy. Yo creo que la gente, ¿verdad?, ya está estableciendo cuáles son las alternativas. Fíjate que Díaz Olivo menciona dos alternativas al liderato de la gobernadora. Menciona al presidente del Senado y menciona al alcalde de San Juan, el alcalde capital. Sin embargo, él, como también me parece a mí, y coincido con el análisis del licenciado Díaz Olivo, yo no veo en esta etapa, porque hoy te digo, estas cosas pueden cambiar, en esta etapa yo no veo al alcalde de San Juan aspirando a la gobernación. No. Lo veo concentrado en lo que está haciendo San Juan. Lo veo concentrado.
1: ¿Y el presidente del Senado?
2: Pues fíjate, el presidente del Senado tiene el perfil y está haciendo cosas. Y uno pensaría.
1: Sí, pero no sería de que raro. A Miguel no lo ves en ese ánimo.
2: Bueno, lo que
1: al presidente del Senado, ¿lo ves en ese ánimo?
2: Lo que pasa es que, pues, te digo.
1: Una cosa es que tengan el perfil.
2: Vamos con calma. Para hablar con propiedad, correcto. Para decirlo como quiero decir, ¿verdad? Me parece a mí que el perfil, ¿verdad?, el presidente, ¿verdad?, el alcalde de San Juan, está resolviendo problemas de San Juan directamente. No se ha metido, ¿verdad?, en la discusión más amplia de lo que ocurre en diferentes sectores de la isla, porque, oye, está concentrado en su comarca, que esas son la gente que lo eligió. El presidente del Senado evidentemente tiene que estar metido en todos los asuntos porque él trabaja para todos los puertorriqueños. Sure. Y él trabaja a San Juan. Por lo tanto, a eso es que me refiero. Sin embargo, hay una preocupación dentro del PNP de si debe o no debe ocurrir un cambio. Eso se va a decidir y yo no le tengo ningún miedo. Y yo te aseguro a ti que nadie en el PNP tiene miedo, porque las veces que hemos pasado por ese proceso de primaria, ganamos la elección.
1: Pero llegó el momento de cambiar el yogui, entonces.
2: Mira, la verdad del caso es que esa conversación se va a dar.
1: Si quieren ganar la elección del 28, quiero decir.
2: Pero la realidad del caso es que, como te digo, se va a dar. Y yo te diría que, a diferencia de otros partidos, en el PNP tiene varios candidatos, no uno, varios candidatos que podrían coger, ¿verdad?, el batón y obviamente seguir y ganar la elección. Pero en este caso en particular, yo coincido con el licenciado Díaz Olivo, que el licenciado Rivera puede ser una de esas personas.
1: ¿Cuán importante va a ser el escogido, de sea Jennifer, Miguel o Tomás, de la figura que le acompaña en esa papeleta como comisionado o comisionada residente?
2: Mira, a tu juicio. Al presidente. Uh-huh. Mira, ¿cuál debe ser el perfil?
1: Sí, sí. ¿O cuán importante va a ser para hacer ese match?
2: Mira.
1: Porque fíjate que la gobernadora terminó con William, pero no necesariamente era quien ella quería. Lo que pasa es que William no, William fue quien ganó la primaria, no ganó, correcto, la elección.
2: Correcto. Al final del día, uno, oye, y es como yo te planteo, por experiencia personal te tengo que decir que no es quien quiera ser, es quien logre convencer al liderato, a la gente y al pueblo.
1: ¿Le va a complementar? ¿Va a ser importante?
2: Yo creo que siempre es importante. Siempre es, sí, importante. Uno no puede taparse con la mano. Siempre es importante la persona que se escoja. Porque en Puerto Rico, a diferencia de los estados, en Puerto Rico esa papeleta es junta y se convierte en un ticket. La gente los ve como presidente y vicepresidente, pues, gobernador y comisionado residente.
1: Estoy de acuerdo.
2: Que no debe ser así, porque son posiciones totalmente distintas y no están relacionadas una con la otra, y uno no sucede al otro. Pero vuelvo y te digo, así está
1: en
2: Puerto Rico.
1: Pero de hecho te lo digo porque en las últimas 5 o 6 elecciones, quien quiera que sea el candidato que prevalece a la comisaría residente, tiende a obtener inclusive más votos,
2: sí,
1: que
2: sí,
1: el,
2: sí,
1: candidato o candidata a gobernador.
2: Lo que pasa es que el candidato a comisionado residente funciona distinto, ¿verdad? La elección de ese candidato es distinta porque...
1: ¿Es la, digo, misma papeleta?
2: Corrijo, ¿verdad? Debo decir que es la forma de buscar, tú identificarte con ese candidato, sí, es diferente. Tú, ese candidato es menos, o sea, suele ser una persona menos
1: agresivo. Más lejos, quizás.
2: Más lejos, no, pues, vamos a ver, él va a estar bregando con estos asuntos allá, tiene la capacidad, tiene los contactos.
1: Y porque cuando han decidido correr... No obtienen la misma cantidad de votos, pues, que para la comisaría residente. Regresamos en breve a esta Nación Z.
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0: regresamos aquí en Nación Z con el licenciado Eddie López a través de la emisora nacional de la salsa Z93 Tele 11 y Noticias 24/7. Aquí vive la política y antes que nadie, continúo conversando con el ex representante José Enrique Quiquito Meléndez Ortiz. Y Quique, me hablaste del contenido de la columna, seguimos hablando de otras cosas, metimos a Miguel Romero en la mezcla, pero no me comentaste de la reacción del presidente a la columna, que parece indicar que en efecto hay unos problemas, número uno, que hay un momento idóneo quizás para ofrecer otro tipo de propuesta y que en efecto, mientras gente farandulea y políticos farandulean, hay gente y preocupados por sus negocios, hay gente trabajando.
1: Pues mira, yo creo que la reacción del presidente, ¿verdad? Y lo dice, oye, cuando digo reacción, usted tiene que leer el escrito y se da cuenta de que los primeros dos párrafos te específicamente te dice, mira, esto es en reacción a este documento, porque es que hay que la gente se pone a decir 20 cosas. Pero, es interesante porque el presidente, me parece muy, muy, muy genial la reacción. El presidente dice, ¿verdad? Y habla y se dirige directamente a ambos, ¿verdad? Y voy al licenciado Pavón Roca, que son analistas, ¿verdad?, en un medio de comunicación.
0: No, y, no, pero que Luis no me coja pon, no, porque coja la pon, columna la escribió Carlos.
1: Exactamente. Pero eso, la reacción está aquí, tiene que ser referencia al buenos días, ¿verdad? Pero sí es importante, ¿verdad?, que el presidente dice, mira, sí hay unos problemas, sí hay hay cosas que hacer, pero tenemos una responsabilidad. Dice, ya es tiempo de dejar las pamplinas, las ambigüedades, el romanticismo.
0: ¿A quién se está refiriendo, Quique?
1: La complacencia. Bueno, él está haciendo su planteamiento, el mismo planteamiento que ha hecho desde el principio. Vamos a concentrarnos, ¿tú sabes qué? Olvídense de las boberías, vamos a concentrarnos en el trabajo importante que hace falta, que es...
0: Siempre habrá el mismo ruido, personalismo, agenda económica de algunos, la misma determinación de otros. Pues, está haciendo contrastes.
1: Pues claro que está haciendo contrastes, está diciendo, yo estoy concentrado en atender estas cosas, no voy a permitir, no estoy concentrado en nada que tenga que ver con cabilderos, contratistas, lo que sea que funcione por ahí para abajo, eso no, porque él está haciendo un contraste entre lo que él entiende son las prioridades de él y de la gente.
0: Mira, yo destaco.
1: En cuyo caso es interesante, porque la verdad es que la gente piensa, mira, ¿qué me importa a mí? ¿Quién es el cabildero aquel? ¿Lo que hace? ¿Lo que deja de hacer? Me importa tres pepinos, ¿verdad? Lo que sí es importante es que a la gente le llegue el servicio, que la gente tenga los recursos, que haya luz, que haya agua. Claro, cabilderos siempre van a ver de un lado y de otro. Lo importante aquí es que no creen, ¿verdad?
0: Una y que situación si hay alguien que está haciendo algo mal, se llame a capítulo al instante. Que no se deje transcurrir el tiempo ni decir que es un bochinche. Vamos a investigarlo, probéme los documentos, déjame verlo. Mire, aquí frente al país con transparencia.
1: Eso
0: yo destaco, Quique, en final de año hubo una entrevista de Sidmarie Fleming al presidente del Senado, aquí en Tele 11, a Tomás Rivera Chats, donde yo decía, se entrevistó a la gobernadora también y la gobernadora decía que necesitaba un reset, que la comunicación iba a mejorar y demás, pero que a contrario censo, el presidente del Senado estaba marcando ese contraste de cómo él haría las cosas ante las mismas circunstancias, adversas a veces, favorables en otras, escoger unos nichos de oportunidad para mejorar la calidad de vida del puertorriqueño y que desde inclusive la silla como legislador, que es distinto el rol de como gobernante, él podía hacer las cosas distintas a lo que la estaba haciendo la gobernadora en el cierre del año pasado.
1: Y ese ha sido desde el primer. Esto no es un asunto de la presidencia. En las tres presidencias del presidente del Senado ha tratado de establecer, ¿verdad? Y lo ha hecho con éxito. Él dice las cosas como son. Oye, esto no es nuevo. Nadie puede venir a decir que esto es una agenda. Oye, él es parte del liderato de cualquier persona, ¿verdad? Es inclusive señalar lo que está bien y lo que no está bien dentro de su equipo. Así de sencillo.
0: A veces pudiera parecer rudo quizás o a la gente no le gusta su estilo. Pero no deja de ser cierto lo que
1: pero
0: dice.
1: Pero es que a nadie le gusta que le digan, mira, aquí está haciéndolo mal. O sea, eso a nadie le gusta. Uh-huh. Te digo, me pasaba a mí cuando yo decía, por aquí no es. Pues
0: Sí, pero a veces le pudieran acusar de que es demasiado fuerte, es lo que te quiero decir.
1: Claro que sí, o sea, hay gente, es un issue de estilo, él es muy fuerte, es la realidad.
0: Y eso incide en tus números de favorabilidad, quizás.
1: Exactamente, pero en el caso del
0: presidente. Pero no es porque digan, no está haciendo lo que hay que hacer o no tiene razón en su planteamiento.
1: Pero que tiene que salir por la calle y preguntarle a cualquier persona, ¿tú estás de acuerdo o no estás de acuerdo? O sea, Dios, pues eso, o sea, eso es parte de la dinámica, ¿verdad? Y eso no quiere decir
0: que... Sí, sí, pero hay gente que te va a decir, sí, estoy de acuerdo con lo que le está haciendo, pero, mano, es que está siendo muy rudo o está maltratando a la gobernadora, a la gente de sus propios partidos. Hay gente que te va a hablar por los dos lados de la
1: boca. Oye, es que...
0: Pero es que cuando funciona, hay que hacerlo así.
1: Es que funciona así, ¿verdad? Eso pasa. Y tú vas a tener gente de tu propio partido que llega de arriba. Sí. Porque eso va a pasar, me pasó a mí. Sí, o sea, sí. Cuando yo dije que el contrato de Luma no se debía firmar, me cayeron chinche. Uh-huh. Bueno, pero te digo, fue fuerte. Pero yo fui irresponsable. Hoy, ahí lo tienen. Ahí lo tienen. Claro, yo estoy afuera. Yo no soy funcionario electo ahora. Pero yo lo dije. Ahí está. Y el presidente del Senado está haciendo los planteamientos que tiene que hacer, los que entiende que son apropiados, y los va a seguir haciendo. No importa quién sea, dónde sea, bajo qué, eso no es un asunto personal contra la gobernadora, ni cosa se parezca.
0: Y fíjate que mucha gente evoca grandes eventos pasados de cuando había un líder fuerte que decía, vamos por aquí, así sea para donde fuera, pero vamos por aquí. Y tú decías, mano, ¿sabes qué? Esa persona tiene liderato y a lo mejor se equivoca, pero hay una dirección y todo el mundo sabe a qué atenerse. Eso se perdió un poco y se hablaba de caracteres y personajes flemáticos y de gente que era media nerd, pero que tenían las mejores intenciones. O sea, quizás Puerto Rico esté en la brecha de que se necesita ese tipo de candidato que hace un rato no lo vemos en la política.
1: Mira, eso es parte del análisis que hace el licenciado Díaz Olivos en su columna. Él está diciendo eso que tú acabas de decir. A pesar de todas esas cuestionamientos, porque hay gente que dice, no,
0: somos caudillistas como país, yo estoy convencido de eso.
1: Mira, qué sé yo, bueno, venimos de una tradición, el puertorriqueño viene de una tradición monárquica, no es tontería, es la verdad, hasta 1898 tenemos rey, pues ya ahora tenemos presidente, y aún así no podemos estar, no hemos podido resolver el problema de estatus, pues por las razones que sean, no se puede, estamos donde estamos. Pues tú tienes que buscar la forma de manejar eso y tú tienes que haber a la persona que esté atendiendo, que tú sepas dónde está. Porque, por ejemplo, usted puede tener 20 diferencias con el presidente del Senado. Usted
0: y
1: puede
0: que estar... rinda cuentas también. Sí. Porque si me equivoqué y es mía la mala decisión,
1: que lo acepte.
0: Así lo va a decir también.
1: Oh, claro, pero
0: lo ha hecho.
1: Usted tiene, o sea, tú puedes estar a favor, en contra, te gusta o no te gusta el presidente del Senado, pero tú sabes dónde va a estar siempre. Pues te va a decir, mira, voy por aquí y ya está. Oye, y en el caso de Jennifer González, más o menos la misma historia. Lo que pasa es que obviamente ha habido controversias que han... Ella planteó unos asuntos al principio y las controversias pues cambiaron el juego.
0: Regresamos en breve. Esto es Nación Z con el licenciado Dilo.
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0: regresamos aquí a Nación Z con el licenciado Eddie López a través de la emisora nacional de la salsa Z93, Tele 11 y Noticias 24/7. Aquí vive la política y antes que nadie, conversando acá con el ex representante José Enrique Quiquito Meléndez Ortiz. Quique, hay una cosa que se llama el CELI, la contribución en lugar de impuestos. Y es como un tipo de beneficio mutuo, por lo menos así se ha definido, entre los municipios y la Autoridad de Energía Eléctrica cuando estaba, ahora Luma. Y el negociado de energía le ha requerido unas directrices particulares a los municipios que tienen que entregar unos planes de la ubicación de las oficinas y para definir verdaderamente si eso es equitativo lo que se está dejando de ingresar si tú le cobraras patentes, arbitrios o lo que sea a las oficinas regionales cuando ya no hay tantas versus la luz que les regalan, como quien dice, que no le cobran al municipio, ¿verdad? Y esa contribución en lugar de impuestos que la pagamos todos para procesos de los parques, de las luminarias y de todo lo demás. Y hay un ultimátum ahí que si no, le van a eliminar eso a los municipios.
1: Yo no veo posibilidad. Oye, yo estoy diciendo, el negociado puede decir lo que le dé la gana, hacer lo que... Oye, vamos a adjudicar que pues ellos piensan que eso hay que eliminarlo. Bueno, buena suerte, traten.
0: Eso está legislado.
1: Pues claro que es ley. Eso es ley. El negociado puede quizá de alguna manera hacer recomendaciones, qué sé yo.
0: O multarlo. O multarlo quizás.
1: Sí, pero por alguna relación de, qué sé yo, alguna issue de incumplimiento o lo que sea. Pero eliminarlo, buena suerte. Por ejemplo, incluso caerle encima a un municipio porque usó eso de una manera incorrecta, pues mira, hay que mirarlo, hay que cualificarlo. ¿Qué significa usar? ¿Cómo tú defines que un municipio está usando, haciendo mal uso del CELI? O, por ejemplo, del servicio que le da eléctrico. Porque, por ejemplo, las facilidades en los municipios pues no pagan luz, ¿verdad? Eso es parte de la dinámica, pero pues hay un fin público, porque tú no usas una facilidad pública, ¿verdad? Para cosas que no sean sociales de la comunidad.
0: El cierre de todas esas oficinas regionales que como modelo de negocio ha decidido hacer Luma, entonces pues ya quizás yo te estoy dando más de lo que tú me estás dando a mí.
1: Esa siempre ha sido la apuesta, pero si los costos de energía siguen subiendo, ¿verdad? Obviamente, pues, tú tienes que buscar la forma de entender que también los municipios tienen esa necesidad y que está subiendo, porque la proporción de inflación en ambos lados es la misma. Por lo tanto, yo te diría que...
0: Pero ya no es una contribución en lugar de impuestos, entonces.
1: Bueno, entonces sería un subsidio. Ya sería un subsidio, pero la realidad del caso es que sí puedes verlo como un subsidio. El CELI, en esencia, es un subsidio.
0: Que lo pagamos nosotros, claro.
1: Claro que sí, pero yo no veo forma... Digo,
0: y no es que esté en contra de eso, a diferencia de lo de las patentes
1: y los arbitrios. Pero la realidad del caso es que ellos no pagan patentes. Ellos, por la arbitrio de construcción y todo ese tipo de cosas municipales, no pagan, pues... Y hacen obra consistentemente, ¿verdad?
0: No lo pagan ellos, lo pagan los contratistas.
1: Claro, pero, bueno, la pagan los contratistas, pero por ejemplo, cuando Luma tiene una facilidad,
0: guarda,
1: tiene un almacén, tiene un poste, qué sé yo, eso no sucede. Pero la realidad del caso es que yo puedo entender que Luma, obviamente como operador, está buscando bajar los costos, pero bajar los costos a costa de pues, privar el servicio eléctrico, ¿verdad? Al final medida, ¿verdad? O buscar la forma de cobrarle a los municipios. Esa está bien difícil. Buena suerte con eso. Buena suerte con eso. Esa es otra para el caso que tiene la gobernadora con el incumplimiento que tienen allá. Van a tener que bregar con eso. Yo no sé. Apúntasela por ahí. Porque eso es una controversia adicional. Pues te digo, tú tienes que mirar dónde te va a meter. Porque cada cosa tú te metes, cada acción tiene una consecuencia.
0: Tercera ley de Newton, igual que cuando recientemente la gobernadora veta a los senadores.
1: También tiene consecuencias y eso va a causar
0: una... Queremos mejorar las relaciones, queremos hacer un reset, pero aquí tienen 6 vetos.
1: Eso va a tener su reacción en su momento, yo estoy seguro que sí, esas cosas pasan.
0: Pero todo está bien.
1: Oye... Es interesante, las controversias dentro del PNP, del gobierno, ¿verdad? El gobierno PNP surgen, es normal, pero los demás partidos no están exentos,
0: no,
1: ¿verdad?
0: Lo están.
1: De controversias. Ahí tiene una pelea que se están dando durísimo los populares con los independentistas, los populares entre populares allí también, pero ya tú sabes.
0: Gracias, Quique. Hablamos la semana que viene.
1: Que sí.
0: Amigos, continuamos en Nación Z.
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3: Aquí vive la política y antes que nadie. Nos ves y nos escuchas a través de la emisora nacional de la salsa Z93, Tele 11 y Noticias 24/7. 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Y hoy es lunes 3 de agosto del año 2026, 578 días de administración de Jennifer González, quedan 885, 15 días para el comienzo de la cuarta sesión ordinaria de la Asamblea Legislativa, 560 días de administración de Donald Trump, quedan 903. Como de costumbre, tendremos oportunidad de hablar en la mañana de hoy con el asesor legislativo y también presidente del precinto 3 de San Juan, Brian Saavedra Santana, del precinto 2, debo corregir, y también con el ex representante Quiquito Meléndez Ortiz. Y dando paso rapidito al orden de los asuntos, porque mucho trascendiendo en el fin de semana, pues mire, hay cosas que tratamos de explicarlas, pero que parecen carecer de lógica y de sentido común. Y les he venido llevando a cabo la narrativa sencilla, con lógica, con sentido común, y reconociendo ciertas cosas acerca del desempeño reciente de la gobernadora Jennifer González Colón. Y les había dicho que una vez se anunció la salida de Francisco Domenech e Itza García, le provocó un respiro a la gobernadora de mantenerse en mensaje, lo que se llama, comunicando ciertos avances en fibra óptica, en energía y en tantas otras cosas, sin que la interrumpieran en su narrativa con otros asuntos que tiene que ver con sus gabinetes, con sus secretarios de agencia, a pesar de que todavía hay mucha cosa que queda sin saberse dónde pudiera culminar y si van a tener otras consecuencias incómodas para este gobierno. Y esta administración, también les he dicho, que funciona de una manera vengativa, con represalias para todo aquel que sea crítico a través de un micrófono, una cámara, o que haga su trabajo, en el caso de los legisladores, particularmente de los senadores, cuando se le presentan asuntos para propósitos de su voto o para el desempeño de la evaluación de las diferentes iniciativas legislativas en sus comisiones y a través de todo el trámite legislativo. Nada que no les haya comunicado antes. Pues mire, ayer trasciende una noticia, un titular, a través del portal de Noticel, de las secuelas de lo que queda todavía de la pasada sesión ordinaria que acabó el 30 de junio. Y saben que una vez se aprueban las medidas, cuando se aprueban en Cámara y Senado, se envían a la Fortaleza y la Fortaleza tiene un término para decidir si las avala y estampa su firma o si por el contrario las veta. Y hay diferentes tipos de veto, dependiendo la medida que sea. No voy a entrar en lo técnico legislativo, me pudiera resultar hasta aburrido, pero si se tomó el trabajo de evaluar las medidas, de requerir las ponencias, de hacer vistas públicas y de todo lo que requiere el trámite legislativo para evaluar medidas, tiene que haber también un trámite responsable a nivel de la Fortaleza, donde diferentes actores y actrices participan de esa evaluación también y miran si hay un informe de impacto fiscal, si la medida es cónsona con el programa de gobierno y todo lo demás que requiere esa evaluación responsable. Y hay una cosa que se conoce como veto de bolsillo, que literalmente por eso es que se llama así, me lo echo en el bolsillo y me olvido de eso, dejo que transcurra el tiempo y la medida vuela en canto para todos los propósitos prácticos. Nada nuevo ha ocurrido. Pero en el fin de semana se da un veto de bolsillo en ristra de 6 medidas. Se aprueban otras 8 pero hay que hilar un poco más fino. ¿A quién se le veta estas medidas? Para empezar, ¿y qué contienen también? Y el subterfugio o excusa que se da para vetar las mismas. Porque eran de Héctor Joaquín Sánchez, porque eran de Marisita Jiménez, porque era de Ángel Toledo, o de otros senadores que evidentemente son leales al presidente del Senado, Tomás Rivera Chats. ¿Casualidad? Demasiada casualidad. Pero en un momento donde la gobernadora todavía no llega al medio, a la mitad de su mandato, la lógica y el sentido común dictan que trate de trazar puentes, de tirar puentes, de restablecer esas relaciones que se ha malogrado, ya sea por actuaciones del propio secretario de la Gobernación, Domenech Fernández, o por cosas que a veces pasan. No, no, pero es que, Eddie, hay que mirarlo responsablemente y ver cada medida, si es consono con el programa de gobierno, si hay el dinero para llevarlas a cabo. Pero hay cosas que no requieren ninguna de las dos. Y aquí están los niños símbolos y me voy a detener sobre cada una de ellas. Hay mandatos a las agencias para llevar a cabo ciertos procesos y que eso cuesta recursos y dinero. Hay otras que son como el dinero. Y aquí el niño símbolo de esto que les estoy narrando, una medida para declarar el lenguaje de señas como lenguaje oficial de la comunidad sorda, porque ya no son los sordomudos, el término correcto es la comunidad sorda. ¿Cuánto le puede costar esto a cualquier agencia, a cualquier secretario? Una declaración, como las que se hace cuando los nombramientos o como las que se hacen con los asuntos de nombrar carreteras o sitios con el nombre de alguien. ¿Más cuesta eso mandando a hacer la tarja o el letrero para la carretera? Pero en serio, ni tan siquiera declarar el lenguaje de señas como lenguaje oficial de la comunidad sorda. Ah, porque lo radicó un senador leal al presidente del Senado, que la gobernadora ha dicho que por sus aspiraciones políticas es su enemigo. Y la pasada semana, el presidente del Senado no se negó a restablecer comunicación y conversaciones, inclusive con la propia gobernadora. Pero ¿cuál ha sido entonces la actuación consecutiva desde la fortaleza? Te veto los proyectos. Y hay uno de los proyectos de uno de los senadores que ya lo habían vetado antes y le dijeron, vuélvelo a radicar, porque en el momento que lo radicaste, pues estaban pasando otras cosas y no, pero si lo vuelves a radicar, te lo apruebo. Pues no, se lo volvieron a vetar. En un momento que la gobernadora necesita aliados, que necesita llevar a cabo muchos de sus programas contenidos en el programa de gobierno del Partido Nuevo Progresista. Y de verdad, con esto, ella va a poder ir a decirle a ese senador de distrito o senador por acumulación, mira, vamos a dejar eso atrás y de aquí para adelante vamos a caminar un camino nuevo. Valga la redundancia. Pues no, malogra nuevamente la relación. Y miren, se trata del proyecto del Senado 509, el 627, el 898 y el 1085, así como las resoluciones conjuntas del Senado 32 y 43. Y lo que es más grave, más allá de llevarse enredado a esos autores de esa medida, se lleva distritos completos, se lleva otros legisladores que también son de la mayoría de su partido y se lleva a toda una ciudadanía. Y el otro niño símbolo de esto es la declaración, o más bien una cosa que se llama, léelselo aquí, es el proyecto del Senado 627 de Marisita Jiménez. buscaba crear y delimitar el destino turístico Paraíso del Este, además de ordenar la preparación de un plan estratégico de desarrollo turístico y mercadeo, crear una junta ejecutiva, establecer comités de infraestructura y educación y mercadeo, elaborar un inventario de instalaciones y atractivos turísticos y coordinar iniciativas de desarrollo en los municipios que integran esa región. ¿Ustedes saben quién más es un legislador de esa región? El presidente de la Cámara, Carlos Johnny Méndez, que corre por esa área de Río Grande hasta Fajardo. Esto era en beneficio de ese distrito turístico del este, de los municipios. Y ni hablar de los alcaldes, que también se lleva enredado, que están tratando de hacer su cosa para llevar a cabo y desempeñar asuntos turísticos en sus municipios. Y usted puede decir, ah, mira, es que ese inventario, ese comité, esa creación de junta, ese plan estratégico puede conllevar recursos que no se identificaron. Perfectamente válido. Pues dígalo. Porque con el veto de bolsillo no hay que dar una explicación. Se veta y ya. Y la gobernadora, con estas actuaciones, sigue atentando contra eso. ¿Qué más se vetó? El proyecto del Senado 898 de la autoría de Ángel Toledo López proponía reconocer oficialmente la lengua de señas puertorriqueña como el idioma natural de la comunidad sorda en Puerto Rico. La medida también establecía como política pública la protección de los derechos lingüísticos de esa población y ordenaba la realización de un censo para recopilar información estadística sobre la comunidad sorda. El proyecto del Senado 1085 de Rafael Santos Ortiz, senador del distrito de Guayama, enmendaba la Carta de Derechos y la política pública del gobierno a favor de los adultos mayores para ampliar la protección de este sector en el ámbito del deporte adaptado mediante nuevas disposiciones dirigidas a garantizar su acceso y participación para el recreo de la gran cantidad de adultos mayores, la mayoría de la población de Puerto Rico, también colgado. Vetó la resolución conjunta del Senado 32 de Wilmer Reyes Berrío, el otro senador por Guayama, que ordenaba al Departamento de la Vivienda realizar un inventario y la depuración de solares y fincas vacantes como usufructo, además de digitalizar esa información para facilitar el acceso público y gubernamental. De igual forma, dejó sin efecto la resolución resolución conjunta del Senado 43, también de Wilmer Reyes Berrío, que disponía la digitalización de los expedientes originales, planos y documentos técnicos del Departamento de la Vivienda, especialmente los relacionados con propiedades bajo usufructo o en proceso de actualización, con el propósito de preservar la información ante desastres naturales u otras emergencias. En momentos donde se está tratando de agilizar lo que es el catastro digital, toda esa cantidad de propiedades que pudieran estar aptas para proveer vivienda asequible, cosa que contiene el programa del gobierno del Partido Nuevo Progresista y que ha tratado la gobernadora de adelantar desde el Departamento de la Vivienda. Pero no, tampoco. Entonces, ¿cómo explicamos todas estas situaciones? Y el otro proyecto, que es el 509, que es el de Héctor Joaquín Sánchez, proponía crear un protocolo de intervención interdisciplinaria para estudiantes con patrones crónicos de ausentismo en las escuelas públicas. Pero para ser justos en el análisis, la gobernadora sí aprobó otras cosas, como por ejemplo la ley 158 de 2026, que establece un procedimiento para uniformar la titularidad de bienes inmuebles del gobierno cuando no exista documentación suficiente. La ley 159 de 2026 designa la finca Gavia en Coamo como el bosque Gavia para fortalecer su protección ambiental. La ley 160 de 2026 amplía las exenciones para el uso de cristales de visión unidireccional de personas con trastorno de espectro autista, trastorno de procesamiento sensorial y condiciones con hipersensibilidad sensorial severa. Firmó 5 resoluciones conjuntas relacionadas con proyectos de infraestructura, transferencias de terreno y designaciones oficiales. Con esa no hubo problema, a pesar de que probablemente requeriría también recursos disponibles para poder llevarlas a cabo. Hay un cherry picking, como le dice el americano. Dependiendo de quién sea la medida, se aprueba, no por su justa evaluación. Pero allá Juana con sus pollos. La gobernadora quiere ir a la reelección y va a necesitar pasar legislación mínimamente para el impuesto al inventario, para la reforma de permiso, para la reforma contributiva. Y ya ha habido más de un legislador que, más allá de que si el proyecto es bueno o no, dijo: tú me vetaste el mío, yo te veto el tuyo. O le doy un informe negativo, o no lo paso en mi comisión, lo meto en una gaveta y ahí se queda. En el mismo Partido Nuevo Progresista. Pero esa es la ruta que quiere trazar la gobernadora de cara a un respiro, a una oportunidad dorada para restablecer esas relaciones. ¿Cómo le explicamos eso al marciano? Otra cosa que trasciende ayer a través de la actividad de En Récord es que la Fortaleza sigue guardando silencio sobre el sustituto de Domenech Fernández y de García Rodríguez para los puestos de secretario de la Gobernación y subsecretaria de la Gobernación a 5 días de la salida de Domenech. Y se ha dicho que ya está identificada la persona para ocupar mínimamente el puesto de secretario de la Gobernación. Y ayer, el buen amigo Jan Peña Payano deja saber una pincelada interesante que les voy a comunicar ya mismo, porque pudiera dejarnos saber quién no va a ser o quiénes no van a ser de esa lista corta que se ha especulado que pudiera ser el próximo secretario o secretaria de la Gobernación y la subsecretaría también. Y el secretario de Asuntos Públicos de la Fortaleza anticipó que el anuncio se dará esta semana. Se supone que sea mañana martes, habría dicho la gobernadora a finales de la semana pasada. Ella dijo que tiene sus nombres ya. Uno le da deferencia al gobernante y es el gobernante quien decide cuándo la persona en propiedad va a comunicar quién es su equipo de gobierno. Anticipó el secretario de Asuntos Públicos de la Fortaleza, Jan Peña Payano. Sí, licenciado, lo que pasa es que se ha dicho que hay un proceso de transición,

Domenech Fernández hasta el 7 de agosto. Hoy estamos a 3, quedan 4 días. Si contamos el día de hoy, ahí están los 5. No obstante, dice, naturalmente, uno cuando hace una designación, sobre todo el gobernante, recluta personas que sean afines, no solo a su visión, sino también a su política pública. Así que la gobernadora en su momento adelantará. Yo creo que aquí no se puede criminalizar a las personas que trabajan en ningún partido político. Perfectamente válido, licenciado. Pero ya pudiera estar dejando saber que no va a ser ningún miembro del gabinete y que va a venir alguien de afuera. Obviamente PNP y estadista y quizás republicano. Porque hay que mandar un mensaje para allá también. Porque en los Estados Unidos, con toda la controversia que redunda alrededor de la elección de medio término, están acusando a la gobernadora de que no es republicana nada. Y particularmente porque Domenech Fernández es y ha sido uno de los pilares del Partido Demócrata en Puerto Rico y también en la política nacional allá afuera. Y las políticas que han empujado parecen ser un poco socialdemócratas y no del republicanismo y mucho menos de MAGA. Pero a lo que voy con esto es que parece que no va a ser alguien que desempeñe otra función actual en el gabinete. Y la lista corta que ha existido o que se ha rumorado con bastante contundencia incluye al zar de la energía y director de la Autoridad para las Alianzas Público-Privadas, el ingeniero Josué Colón Ortiz, al secretario del Departamento de Seguridad Pública, Arturo Garfer, y a la directora de la oficina de PRAFA, también Gabriela Bofelli. Esos son los últimos tres que han estado en la lista corta. No, Elmer Román no. Elmer Román ya había dicho que no. Y Rosacheli Rivera, la información que tengo, así también como la secretaria de Justicia, dijeron tampoco estar disponibles bien temprano en el juego para ocupar estas posiciones. ¿Quién será? Pues vamos a ver cuando lo sepamos. Mientras tanto, saben que hubo unos requerimientos también para la firma de cabildeo Politank por parte del Departamento de Desarrollo Económico y Comercio por una auditoría que habría realizado el que salió de la Oficina de Incentivos Contributivos, Ernesto Zaya. Y después eso lo recogió Carlos Ríos Pierluisi, y llevó a cabo una auditoría de nuevo, una nueva auditoría, y se recogieron señalamientos adicionales a lo que había recogido Zayas García en su primera auditoría, y se les multó. Y parte del debido proceso es proveerle la oportunidad a que no solamente la firma de cabildeo, sino de que cualquier otra entidad señalada pueda corregir, subsanar con información los señalamientos que se le hacen. El gobierno de las prórrogas, Politank pidió prórroga también para dar su posición en cuanto a este proceso. La compañía tendría hasta el 17 de agosto, fecha de comienzo de la sesión ordinaria, de la próxima sesión ordinaria, la cuarta, para presentar una moción de reconsideración sobre las sanciones impuestas y el apercibimiento relacionado con una posible revocación de su decreto. La empresa Politank obtuvo una prórroga para responder a las multas emitidas por el Departamento de Desarrollo Económico y Comercio, por lo que la determinación final sobre el caso no se conocerá hasta mediados de agosto. Así lo confirmó el secretario del DEC, Carlos Ríos Pierluisi, durante una entrevista en radio, donde explicó que la compañía solicitó tiempo adicional para presentar una moción de reconsideración, petición que fue concedida como parte del trámite administrativo ordinario. Y ciertamente, eso lo contemplan las regulaciones de este tipo de proceso. Pero retrasa el saber qué verdaderamente pasó ahí. Y esa prórroga, como nos dice Carlos Ríos Pierluisi, se concedió como el curso ordinario de cualquier entidad que solicita un tiempo adicional, expresó el funcionario. Ya la firma, a través de un comunicado escrito, había dicho que a ellos ya se les había violentado su debido proceso de ley porque no se les dio la oportunidad de corregir la información a tiempo antes de hacerse pública en la auditoría.
Según Nicole, la extensión vence el 17 de agosto, fecha límite para que Politán presente sus argumentos tanto sobre las multas ya emitidas

0: como sobre el apercibimiento relacionado sobre una posible revocación o anulación de un decreto. Y yo les decía, en el momento que trascendió esta segunda auditoría, que no a toda firma en Puerto Rico que se le hacen este tipo de señalamientos. Y mire que el presidente del Senado inclusive le cursó un requerimiento de información al Departamento de Hacienda a ver si se le habían requerido ya y se le había cancelado los decretos y se le había requerido que pagara las contribuciones. Piense usted, analice usted allá, si fuese la firma de su nombre, se le hubiese dado el mismo tratamiento que se le dio a Politank, que era la firma propiedad del actual secretario de la Gobernación, porque no ha salido todavía. Y ese trato privilegiado. Y lo empato con otra nota que trasciende en el fin de semana acerca de otra entrevista que lleva Carlos Ríos Pierluisi con el periódico Metro, donde trata de disipar y aplacar todas las situaciones que confronta por las investigaciones abiertas el DEC y particularmente los señalamientos del actual secretario de la Gobernación, Domenech Fernández, acerca de los cuestionamientos de cómo se dieron los decretos contributivos de muchas de las compañías que por nombre, él las mencionó en su declaración jurada que cursó a la oficina del panel del fiscal especial independiente para tirarle la mala a el pasado secretario del DEC, pero que se lleva enredado y pone en cuestionamiento en todo eso que ha celebrado el gobierno en estos 19 meses, de si se hizo de manera correcta o no, porque él dice, esos decretos eran para clientes de la firma de tu abuelo, le dijo a Negrón Richard, y que él conocía esa información hace algún tiempo, pero no fue hasta que Sebastián Negrón Richard denunció alegadas actuaciones indebidas del secretario de la Gobernación, Domenech Fernández, que entonces él hizo público el que esos decretos contributivos pudieran ser cuestionados. Y las celebraciones de ese impacto, de esa ampliación de esas actividades, habiéndose cuestionado la concesión de estos decretos, ¿se va a seguir celebrando? Pues mire, yo no sé. Regresamos en breve. Esto es Nación Z con el licenciado Eddie López a través de Tele 11, Z93, Noticias 24/7. Aquí vive la política y antes que nadie. Regresamos.
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0: Regresamos aquí en Nación Z con el licenciado Eddie López a través de la emisora nacional de la salsa Z93 Tele 11 y Noticias 24/7. Aquí vive la política y antes que nadie, como todos los lunes, con nosotros el asesor legislativo y presidente del precinto 2 de San Juan, el amigo Brian Saavedra y Santana. Buenos días, Brian, bienvenido.
1: Buenos días, Eddie, buenos días para ti, buenos días para Puerto Rico, que nos ve y nos escucha.
0: Mira, estaba hablando de este veto a medidas recientes de la gobernadora. Y evidentemente, esto desde la lectura más allá de política, sino del proceso parlamentario y legislativo, cuando son miembros de su propia conferencia legislativa, es difícil de entender cómo tipos de medidas, particularmente la del lenguaje de señas, uno, ¿verdad? ¿Cómo se hace esto en un momento que la gobernadora está en un reset? Que pudiera tener la oportunidad dorada, como decía ahorita, de reestablecer relaciones con su conferencia legislativa, donde el propio presidente del Senado ha estado abierto a restablecer conversaciones conducentes a mover asuntos de partido y asuntos del programa de gobierno, con este tipo de represalias por las medidas venir de donde vienen, sin ninguna otra consideración, porque como tú muy bien me decías ayer cuando hablamos, el veto de bolsillo, no hay que explicarlo. Explícame esto, ¿verdad? Para a propósito de cómo tú lo entiendes, con el conocimiento legislativo que tienes.
1: Pues mira, bueno, lo primero que te puedo decir, Eddie, es que, ¿verdad? Es inconcebible cómo la gobernadora quiere restablecer, como tú bien dices, comunicaciones con el cuerpo legislativo, con el que ha tenido mayores problemas, que ha sido el Senado, ¿verdad? ¿Cómo tú puedes tratar de pasar el puente y después, cuando se van a encontrar ambos en la mitad del puente para hacer conversación, pues tú mandas desde el otro lado a que manden un misil y rompan por la misma mitad del puente y se cae todo el mundo, ¿verdad? Y yo creo que en este caso, pues está sucediendo eso. Yo creo que no hay vuelta atrás en la relación de Senado con Fortaleza. Yo creo que va a continuar la guerra. Y si bien el Ejecutivo tiene una prerrogativa de aprobar o desaprobar leyes, pues la Asamblea Legislativa tiene otra también, que es por encima del veto. Ahora mismo no se puede porque no estamos en sesión, ¿verdad? Pero yo creo que también el Senado va a tener que comenzar a hacer esa prerrogativa de medidas que ellos entiendan pasar por encima del veto, que es otra prerrogativa que también tiene la Asamblea Legislativa. El veto de bolsillo, pues en efecto, no tiene que dar ningún tipo de explicación sobre por qué lo está vetando. Y es lamentable porque, como tú decías en la primera media hora, el proceso legislativo se alimenta de opiniones de distintos sectores, de un proceso de vista pública, de que hay personas de carne y hueso haciendo informes, haciendo una serie de procesos que toma tiempo, ¿verdad? Porque hay personas que creen que la Asamblea Legislativa ahí se aprueban las cosas a la traga, mire, no, hay un proceso de erradicación, de pasar por lectura, el cuerpo toma conocimiento, se manda a una oficina, esa oficina lo manda a la comisión lo trabaja, se comunica con la agencia, las agencias contestan, si las requieren en vista pública, van a vista pública, después para un proceso de votación en vista ejecutiva. O sea, es un proceso bastante largo. Y si bien existen los mecanismos de descargue, se usa mínimamente para medidas a lo mejor importantes o sin ningún tipo de consecuencia. Pero ese es el proceso, y lo acabo de resumir, pero un proceso bastante amplio y que toma tiempo para que entonces un gobernante llegue a su escritorio y básicamente le ignore o haga como que no existe. Pues yo creo que es lamentable. Ahí hay proyectos como, por ejemplo, que me parecen que a lo mejor no se puede caer el mundo, ¿verdad?, porque no se aprueben, pero el tema del ausentismo en las escuelas es un problema serio, es un problema que debe atenderse. Uh-huh. Y yo creo que este proyecto de Héctor Joaquín, el cual entiendo que tuvo voto de todas las delegaciones, pues es un paso en esa dirección, a poder mirar con detenimiento la razón por la cual haya un ausentismo crónico en los estudiantes, para tratar de entrar en esos hogares a ver qué es lo que está sucediendo, para llamar a los padres a la mesa y otra serie de asuntos. Me parecía que es un proyecto importante y necesario, cuando el Departamento de Educación pues tiene unos problemas de ausentismo grave. El tema de los adultos mayores, que todo el país sabe que está en boga ahora mismo, el tema de los maltratos en los centros de envejecientes, vetar medidas que vayan en dirección a darle mayores beneficios o mayores cosas a la población de adultos mayores.
0: Y comunidades vulnerables, niños,
1: adultos mayores,
0: sordos, adultos mayores,
1: turismo, ¿verdad? Y todo por una guerra que hay frontal entre unas personas que son leales, como tú decías.
0: Pero eso no le ha funcionado, porque otras medidas que ella quiere adelantar, pues también va a tener, porque toda acción tiene una reacción, la tercera ley de física de Newton.
1: Claro, y la gobernadora olvida que en este momento en la Asamblea Legislativa está la reforma de permiso, ¿verdad? Que todavía no se ha aprobado, está allí, se está trabajando, según lo ha dicho el propio presidente del Senado, y hay otras propuestas en la Asamblea Legislativa que no se han terminado de trabajar. El impuesto al inventario que la gobernadora prometió para diciembre del año pasado que iban a tener un informe del comité que creó. No ha llegado la medida a la Asamblea Legislativa. El impuesto al inventario, hay una propuesta del senador José Santiago que eximiría el 95% de los comercios y que le solamente costaría 80, 85 millones que se identificaron, que se identificó 83. El dinero. Uh-huh. Está allí en la Asamblea Legislativa y no se ha trabajado. ¿Verdad? Yo creo que hay una serie de medidas que sin lugar a dudas el Ejecutivo necesita que se muevan para poder decirle al país que cumplieron en algo y no se ha podido mover por la guerra política que hay. Y es legislación que no solamente le beneficiaría al Ejecutivo, le beneficiaría al país, que más allá de todo es lo importante, ¿no? Así que me parece que están desenfocados. Sí aprobó legislación para dar terreno, que me parece que este cuatrenio para el país que no sabe, porque no está pendiente a lo mejor a estos asuntos. Este gobierno y el de Jennifer González ha entregado tierras en Puerto Rico que es el equivalente al tamaño de Culebra. O sea, han entregado una cantidad de tierras razonable a un montón de personas. No sabemos para qué, no se sabe si es para desarrollarla, no se sabe si es para hacer algún tipo de cosa que beneficie al país, pero a eso se han dedicado. Le dieron el nombre de la ex esposa de Donnelly, la ex esposa de Rafael de Romero Barceló, al parque de Cueva Ventana. El túnel Minilla, Romero Barceló. Esa es la obra de Jennifer González, poner nombres a calle y repartir tierra. Eso no fue lo que la gobernadora le prometió a este país. La gobernadora le prometió a este país una reforma contributiva, la cual no ha cumplido. Le prometió a este país eliminar el impuesto al inventario a la clase comercial, empresarial y al puertorriqueño obvio para abaratar costos. Tampoco se ha cumplido. Le prometió una reforma de permiso a la clase empresarial y a los desarrolladores de proyectos. Tampoco se ha cumplido. Aquí hay una serie de proyectos programáticos que la gobernadora en campaña le prometió al país y que ninguno se ha cumplido, mas sin embargo, Vapolitán sí la ha cumplido con los contratos en el gobierno. Ahí estuvo Francisco Domenech hasta este pasado mes fungiendo como secretario de la gobernación. Ciari Pérez Peña, la secretaria de la familia, sin ningún tipo de repercusión por los $60,000 al Baby por otros asuntos y el lío que tiene con los centros de envejecientes.
0: Pero el Baby no eres tú.
1: No, claro, que no, muchacho.
0: Mira, de el año 2022, hice este ejercicio, el periódico Nuevo Día empezaron a salir noticias positivas de la gobernadora, y más cuando empieza a retar a Pedro Pierluisi, ¿verdad?, abiertamente, siendo gobernador incumbente.
1: De lo cual ella se queja ahora.
0: Y ahora estamos viendo un shifting, ¿verdad?, un cambio de eso, en ensalzar la figura de Tomás Rivera Chats. Hubo una columna del propio presidente del Senado la semana pasada, en exceso de lo que habitualmente existe y permiten a los columnistas en el periódico. Hoy hay otra de Carlos Díaz Olivo, del profesor Carlos Díaz Olivo, donde dice, le llegó el momento a Rivera Chats, en cuestionando, ¿verdad?, y hablando acerca de cómo él ha surgido como la figura, ha un poco matizado inclusive sus ataques recientes, ¿verdad?, llevando a cabo cuestionamientos, requerimientos de información y demás. Y la guerra abierta entre el periódico Nuevo Día y los dueños de este y el presidente del Senado ha sido harto conocida y sus ataques no han surgido. Y entonces estamos viendo que quizás uno de los principales aliados de la gobernadora ha movido y está apostando por otro caballo en la próxima carrera.
1: Pues no sé si es que está apoyando a otro caballo, pero sí te puedo decir que esto la gobernadora no se puede quejar. Yo creo que la gobernadora hizo precisamente esto.
0: Ahora la gobernadora le abre el vocero. Casi todas las entrevistas de Domenech y de la gobernadora son en el vocero.
1: Y en el Nuevo Día hubo una publicación de alcaldes anónimos que decían que
0: también
1: no apoyaban a la gobernadora.
0: El reportaje de Gloria Ruiz.
1: Uno generalmente reacciona al periódico que lanza la noticia y ella se fue al vocero a reaccionar.
0: Si te dan la oportunidad.
1: Pero en ese caso es la gobernadora. Cualquier medio le va a dar la oportunidad, pero ella prefirió irse a otro medio antes de reaccionar en el propio. Pero ella no se puede quedar de esto, Eddie, porque ella fue la que hizo esto con Pedro Pierluisi el cuatrimestre pasado. pasado ya fue socavando a la administración, criticándola con Ricardo Rosselló, hizo lo mismo, fue la primera en pedir la renuncia. O sea que Jennifer González tiene acostumbrado a su propio partido y al país a traicionarlo en cada oportunidad que tiene, ¿verdad? Así que ella no se puede quejar ni hacerse la víctima. Yo creo que, sin lugar a dudas, el presidente del Senado en esta ocasión yo creo que sí va a aspirar.
0: ¿Cuánto impacta esto al votante promedio más allá del votante del PNP? Que va a las primarias y que es PNP marca diablo y que va, así sea cualquiera, va a votar PNP siempre.
1: Pues yo creo que primero hay una desmotivación.
0: Fuera de ese votante.
1: Hay una desmotivación en la calle sobre el PNP ahora mismo, ¿verdad? Uh-huh. Y sin lugar a dudas hay mucha gente que no va a votar. Yo he hablado con PNP, que yo tengo familia PNP, yo tengo amiguita
0: de PNP. ¿Atiende el ausentismo a tu juicio entonces?
1: ¿El qué?
0: Este tipo de cambio de que este va a ser la figura, o pudiera ser el cambio de jockey que requiere el partido con todos estos asuntos que han ocurrido en estos 19 meses y que con esto pudiera haber vida después. Regresamos en breve. Esto es Nación Z con el licenciado Di López.

0: regresamos aquí en Nación Z con el licenciado Eddie López a través de la emisora nacional de la salsa Z93, Tele 11 y Noticias 24/7. Aquí vive la política y antes que nadie continúo conversando con Brian Saavedra Santana. Y Brian, te dejé la encrucijada quizás que pudiera tener el Partido Nuevo Progresista, como ocurrió en el 19, como ocurrió en el 24 también, o en el 20 y en el 24, para propósitos de que el partido es rehabilitable con todas las controversias que existen, si es que va a minar su fuerza política por la gente que se moleste con las decisiones que ha tomado el gobierno de turno, y que con cambiar el jockey, con cambiar el candidato a la gobernación, todo puede permanecer igual y se aplaca quizás el miedo de que ocurra ese ausentismo. ¿Cómo ves?
1: Mira, Eddie, yo creo que aquí hay un problema de fondo que no lo puede cambiar un candidato o candidata nueva. Yo creo que hay un problema
0: ya estructural. ¿Ya ha pasado antes?
1: Y por eso...
0: La sacaron al gobernador Rosselló en el 19 y en el 20 ganó Pierluisi.
1: Claro, y ¿verdad? Yo creo que en el 20 hubo unos factores externos que afectaron también.
0: Se repitió en el 24 con el cambio de Pierluisi a Jennifer.
1: Unos factores de desempeño de nuestro candidato en este entonces a la gobernación, ¿verdad? Todo el mundo recordará ese famoso debate y la famosa pregunta que fue lo que a mi juicio... nos hizo perder una cantidad sustancial de electores y pues terminamos en la derrota en la candidatura a la gobernación, porque para ahí recordará que el Partido Popular ganó 47 alcaldías, Cámara, Senado, no prevalecimos en la gobernación por una cantidad ínfima de votos, ¿verdad? Que no fue una gran diferencia. Pero en el caso particular del PNP, por eso es que nuestro mensaje desde el Partido Popular desde el principio del cuatrienio ha sido que el problema es el partido, ¿verdad? Pues previniendo esa misma situación. Que haya un cambio de jockey y que el país vuelva a caer en esa narrativa de que ya cambiamos a la gobernadora, que ahora tenemos a fulano o a sutano, para no particularizarle ningún nombre, porque no sabemos quién va a terminar siendo candidato, ¿verdad? Estamos a 2 años de las elecciones. Y pues ya cambiamos a la gobernadora, salimos del problema, ahora vamos a votar nuevamente por el partido. No. Aquí el problema es el Partido Nuevo Progresista. Y el país tiene que tener eso en mente clara.
0: Pero por eso te hablo ahorita del PNP marca diablo, que va a votar por quien le pongan ahí, y quizás si está otra figura que no es la que ha tomado las decisiones, pues no me molesta tanto, y como yo soy PNP y estadista, pues voy para allá. Esto pudiera pasar, ya
1: pudiera,
0: pasaba.
1: Pudiera pasar, pero en este caso...
0: Porque muchos PNP se molestaron con lo que pasó con Ricardo Rosselló. Claro. Muchos PNP se molestaron por el asunto de que quizás Pedro Pierluisi no atajó a tiempo la situación con el sistema eléctrico, ¿verdad?
1: Pero hay una diferencia entre esos dos y lo que puede pasar ahora, y es que tenemos una gobernadora que es muy vengativa, una gobernadora que no le importa nada, que es muy egoísta. True. Que es un peligro, y ella, peligro para Puerto Rico primero y después para su propio partido, porque ella en pasados días, y ojo que ella dijo ya,
0: pero como, tiene tiempo mandando, de más para reivindicarse.
1: Yo creo que 2 años que ya van casi de administración es suficiente para que las personas que tengamos 2 dedos de frente y el país, que no es tonto, sepa que este gobierno no es rehabilitable, ¿verdad? Aunque hayan salido
0: si
1: de Francisco Domenech.
0: ¿Y si sigue peleando con su propia legislatura?
1: Aunque hayan salido de Francisco Domenech, este gobierno no es rehabilitable, ¿verdad? Y el país yo creo que está claro en ese asunto. Y en esa dirección... el Partido Popular se ha movido, ¿verdad? Nosotros hemos dicho públicamente que el problema es el PNP, estableciendo un contraste en lo que el PNP ha hecho y lo que nosotros como gobierno haríamos, entre lo que el PIP hace como institución y lo que nosotros como partido proponemos para atacar eso. Así que nosotros hemos establecido un contraste, y eso es lo que apostamos a que el país vea, ¿verdad? Y yo creo que la gobernadora, y tú mencionaste unos gobernantes que ganaron, pero la gobernadora, como te dije, es una gobernadora vengativa y peligrosa, y ya mandó un mensaje la semana pasada con el tema de los plebiscitos. Dijo, no, es que la estrategia
0: plebiscitos ya falló. Pero fíjate, había una brecha perfecta para encarar esto que dices de vengativa y peligrosa, de adjudicarle todo este tipo de acción al saliente secretario de la gobernación, y dice, ahora vamos a hacer las cosas distintas y traigo a alguien distinto, que no les quede duda de que no va a recibir de instrucciones de trasmano de Francisco Domenech, y va a ser alguien, y este es un nuevo comienzo de la relación. Inclusive eso no parece ser lo que está pasando.
1: No, y con los nombres que suenan para la secretaria de la gobernación, que todo el mundo apuesta que va a ser Josué Colón. ¿En serio alguien piensa que Josué Colón va a cambiar algo en el gobierno de Puerto Rico? Pero si José Colón ha sido un lacayo de Francisco Domínguez durante toda la administración, José Colón es el mismo que ha tenido en sus manos el problema de Luma Energy y no han hecho nada. Ahí sigue Luma haciendo hasta cortometrajes de su gestión en televisión y en radio. Y nada ha pasado. O sea, Luma aquí está, es intocable, básicamente parece, ajá, ante el gobierno del PNP, porque José Colón está allí y Luma sigue ahí. O sea, y la fiscalización es nula. 300,000 personas sin luz la semana pasada. El problema de Genera, que también nadie se ha atrevido a meterle mano. Que hay una serie de cosas que José Colón ha sido incapaz de resolver, y José Colón no es el que viene a resolver todos los problemas del gobierno de Puerto Rico y el desastre que hay
0: de administración. ¿Tú estás convencido de que va a ser José Colón?
1: Bueno, lo que se rumora en la calle es que va a ser él. Y para mí, eso sería ir de Guatemala a Guatepeor. Aquí no hay ningún cambio. No hay ningún cambio. José Colón no es el que va a resolver los problemas del gobierno de Puerto Rico. Es quien va a resolver el problema del gobierno de Puerto Rico es el elector que nos está escuchando a esta hora, que en noviembre 7 del 2028 vaya a esa urna y vote en contra del Partido Nuevo Progresista. Ese es el que va a cambiar las cosas en Puerto Rico. Así que nosotros apostamos a que usted que nos está escuchando y nos ve a esta hora, apueste a eso, a votar, a sacar este gobierno a votos. No con figuras nuevas en la Secretaría de la Gobernación y no con un nuevo yoqui que sea la cara del Partido Progresista. El problema es el PNP y la solución, en este caso, es el Partido Popular Democrático.
0: Hablemos un poquito en los minutos que nos quedan de la oposición política, pero no de la que usted piensa. El Proyecto Dignidad decide desafiliar sumariamente a Javier Jiménez, porque no contesta, que lo llaman y él no contesta. ¿Cuánto impacto, habiendo perdido también o habiéndose desafiliado la senadora Joan Rodríguez Bebe, ahora con la salida de Javier Jiménez, qué puede representar para esa colectividad dentro de su núcleo y la gente que lo sigue?
1: Yo creo que, lamentablemente, y yo creo en la diversidad de partidos y creo en la diversidad democrática, ¿verdad? Yo creo que le hace bien al país que las personas tengan opciones para escoger en el tema político. Pero yo creo que evidentemente hay un colapso de los partidos minoritarios, en este caso de Proyecto Dignidad, de Movimiento Victoria Ciudadana. Hay un evidente colapso, ¿verdad? Primero de liderato, que los partidos están descabezados, literalmente descabezados. Yo creo que Nilda Pérez, que es la presidenta de Proyecto Dignidad, ha terminado de enterrar lo que queda de ese partido. Y Eva Prado en Victoria Ciudadana no se escucha en ningún lado, ¿verdad? Victoria Ciudadana. Yo creo que estos partidos terminaron de colapsar completamente, y yo creo que esos electores, haciendo un análisis justo, volverán a los partidos donde de origen de los que fueron, ¿verdad? Particularmente en Proyecto Dignidad se relaciona a sus electores con el Partido No Progresista, okay, con lo que yo no coincido completamente, pero yo creo que en el Partido Popular había muchas personas, y lo hay todavía, muchos conservadores. Yo creo que ese proyecto político se alimentaba en ambas vías de los partidos principales. Y Victoria Ciudadana ya está pasando, ¿verdad? En el Partido Popular se han afiliado distintos compañeros y compañeras que militaban y que fueron candidatos en el movimiento. Yo creo que esa migración de esos pequeños partidos que tuvieron una influencia, que tuvieron y tienen representación en la Asamblea Legislativa. Uh-huh. Y yo creo que antes de la salida de Javier Jiménez, yo creo que la desafiliación de Joan Rodríguez Bebe fue mortal. O sea, Joan era la cara de Proyecto Dignidad, fue la candidata.
0: Y la virtual candidata para la gobernación.
1: Yo creo que Joan era la candidata, fue la candidata con más votos, incluso que Javier Jiménez, sacó más votos que Javier Jiménez. Sacó casi 100,000 votos. Y yo creo que era
0: la. Eso no es extraño, siempre el candidato, por ejemplo, para la comisaría residente recibe
1: claro,
0: más votos.
1: Claro, pero en este caso.
0: Para el gobernador.
1: En este caso, Joan era la cara de ese partido, y creo que era la más vocal también en asuntos. ¿Verdad? Yo creo que Proyecto Dignidad es un partido monotemático, lo que tiene es un solo tema, que es el tema del aborto y los derechos.
0: Para allá quería ir, porque esa agenda que pudiera ser más conservadora, fiscalmente conservadora también, o de corte hasta religioso, pudiera decir, o fundamentalista, en un momento dado se ha interpretado que el PNP, particularmente en la agenda del presidente del Senado, se los tragó. Y que todos los proyectos que eran importantes para ellos los ha presentado presidente del Senado. Y han presentado hasta cierta resistencia en cuanto a eso, a pesar de que era lo que ellos habrían propuesto antes.
1: Sin duda. Entonces, ¿y tienes Elian Martínez allí?
0: Claro.
1: Dirigiendo
0: base. Claro, importantísimo factor. ¿Cuál pudiera ser el futuro, habiendo estas molestias con el PNP, con la gobernadora a cargo del PNP, para ese proyecto conservador que recoge mucha gente de la iglesia? Porque fíjate que con Javier Jiménez, un poco se concentró en la parte fiscal de los asuntos y se dejó lo que presentaba el doctor anterior, ¿verdad? César Vázquez. César Vázquez. Y entonces te fuiste para hablar de otras cosas y no necesariamente lo que quería escuchar, esa base, y me parece que fue un error de ellos.
1: Sí, por eso te digo que Joan era la más vocal en esos asuntos. Sí. Yo creo que ella se adueñaba de esos temas. Y yo creo que el presidente del Senado, sin lugar a dudas, ha sido muy astuto con el tema del conservadurismo desde el Senado. Uh-huh. Yo recuerdo que en la sesión inaugural él invitó sobre 200 pastores allí, estuvieron en las gradas. Claro.
0: Y los ha seguido reuniendo.
1: Tiene Elian Martínez como dirigiendo base de fe.
0: Ese tipo de comisión.
1: O sea, y yo creo que, sin lugar a dudas, pues ha tratado de socavar y de terminar de enterrar a ese proyecto, que, como te digo.
0: ¿No le ves futuro entonces?
1: No, yo no le veo futuro. Esos partidos minoritarios, yo creo que esto vuelve a ser Partido Popular, Partido No Progresista y Partido Independiente Puertorriqueño.
0: Gracias, Brian. Hablamos la semana que viene, Dios mediante. Buen día. Cuando regresemos, hablamos un ratito con el ex representante Quiquito Meléndez Ortiz y de otras cosas que les tengo que comentar acerca de lo que ha pasado durante este fin de semana. Regresamos en breve.
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7.7 de tu radio en una mañana clásica. ¡Qué clase de tema! De la producción Champán, vocalizando Mr. Familia junto a Rumbero del Piano. Busca lo tuyo se titula aquí en el 93.7. Esta es la salsa más brava que escuchas tempranito en tu radio en una mañana clásica. Ese tema aparece registrado en el año 1968. Vamos con el tremendo tema. Oye, vocalizando el Nietzsche junto al maestro Rey Barreto, se titula El Diablo, año 1973. ¡Gózate la mañana clásica! Oye, este es fino y el

0: 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Ese soy yo.
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Poco más se titula En una mañana clásica. Escuchamos el maestro Ángel Tomás, Tommy Olivenzi, la primerísima vocalizando, Chamaco Ramírez, de la producción Juntos de Nuevo, año 1974. Fluye cantidad de mucha salsa en el ambiente. Buen provecho para los que están desayunando a esta hora, los que van rumbo a la panadería, tú sabes, a buscar el desayuno, para verse los pies bajo la mesa y con baranda y a doble mano. Y seguimos gozando en la mañana clásica. Aparece el tártaro bailando.

escuchamos en el canal de Carolina temprano en tu radio. Siempre se pasa bien escuchando una mañana clásica aquí en el 93.7 de tu radio en el área metro. 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Viajando el mundo, ya tú sabes, directamente el estudio de Ismael Rivera, el sonero mayor. Y nos están escuchando allá en la ciudad de Nueva York. Saludos para Biggie de parte de su esposa Marta, que está de cumpleaños hoy, deseándole mucha salud y muchas bendiciones. Bueno, saludos para Cueva esta hora, que está limpiando la piscina. ¡Ave María, qué chapuzón! Seguimos gozando una mañana clásica. Llega contigo y su combo con el sonero mayor. Quítate.

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0: activo de la salsa. 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

Estás escuchando Una Mañana Clásica donde marcamos la diferencia. Bueno, recientemente estuvo de cumpleaños Mindaluz Rosa Medina, mejor conocido como Vicky Bimari, nace un 2 de agosto y apenas con 17 años, ¿verdad? La Bimari se trasladó a la ciudad de Nueva York al aceptar la oferta de integrarse a la orquesta de Ricardo Rey en el año 1968. Ni siquiera había concluido su escuela superior cuando le invitaron a cantar en la orquesta. Se fue a vivir con su hermana mayor a la ciudad de Nueva York. Con la orquesta estuvo alrededor de 6 años, en la época de mucho trabajo, viajes, muchas satisfacciones, manifestó Bimari, quien logró muchos seguidores en países tales como Colombia, Venezuela, Panamá, y en ese periodo participó de importantes grabaciones con Ricardo Rey, como El Diferente en el año 1970, El Bestial Sonido de Ricardo Rey, Bobby Cruz en el año 1971, Ricardo Rey Presenta a la Bimari en el año 1972, Yasmín Life año 1972 y Felices Pascuas año 1971. Al regresar a la isla, Blind se integró a la orquesta de Johnny el Bravo, con quien grabó un disco pero nunca salió al mercado. También trabajó con el tremendón combo de Sonia López y la orquesta Ecos de Roberto Vizcarrondo y la Orquesta Experimental. Luego de su carrera artística, se dedicó a trabajar como secretaria del Departamento de Salud en San Juan. Reside actualmente en Trujillo Alto. Siempre deseándole mucha salud y muchas bendiciones. Gracias por tu aportación a esta música latina. Escucharla aquí con Ricardo Rey, Bobby Cruz, Vicky Bimari. Yo sé que te amo. Gracias por tu aportación a esta música latina. Y que viva la salsa. Salud y bendiciones.

que recuerden una mañana clásica, año 1997, de la producción Nuevo Amanecer. Escuchamos a Héctor Tricoche aquí en Z93, 93.7. Llega el rey del timbal. Esto se titula La Generación del 80. ¡Qué clase piquete y ambiente en el pasillo! ¡Qué clase!

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Antes, hoy en el periódico de ayer, hoy, mañana y siempre, fluyendo la mejor salsa y cantidad. Y ahora en tu radio, esta hora, en una mañana clásica. Oye, recordándote que a las 10 de la mañana llega ahí Néstor Galán, el búho loco, con los 93 minutos en su búho show. Y ya tú sabes que a las 12 del mediodía llega el pide calle, a las 3 de la tarde llega Marco Rodríguez, el cacique, a poner la durísima durante tus tardes. Y durante la noche comienza la tarima, la Z, a las 7 de la noche con este servidor Luis Antonio Lachero. Oye, ese soy yo. Oye, quiero enviar un saludito que se encuentra aquí en Puerto Rico disfrutando sus vacaciones. Saludos para Luisito Paraday, que familión. Sigue gozando con la Z, llega el príncipe. 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

0: Canario sueña contigo hoy, mañana y siempre, chiquilla. Úntate de mí, que ese trompo lo que quiere es cajulla en una mañana clásica. ¡Qué clase elegancia!
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0: Tremendo clásico en Z93. Vamos a escuchar por aquí a Luis Ramírez.
1: Y llegó el embajador.
0: El embajador. Ese es el título de la canción. El embajador cantando el Nietzsche Tito Allen. Salsita de la gaveta por ahí del Buito. Para comenzar la semana chévere. Aquí en Z93.

Ismael Rivera. Bien lindas. Bien lindas. De Don Tite Curet. Aquí en Z93, la emisora de la salsa. Vamos con lo nuevo. Llegó Charlie Aponte.

Está buenísimo lo nuevo de Charlie. Aponte de Caguas. La pastillita. Oye, tengo lo nuevo. Vamos a quedarnos en Cabo. Vamos a escuchar a Maelo Ruiz ahora aquí. Con lo nuevo. Con

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Tremendo clásico, ¿ah? ¿Eh? Del álbum Punto de Vista 1990, Gilberto Santa Rosa en Z93. Vamos con lo nuevo de Moncho. Moncho, Lejanía.

Gracias, Celia Cruz, Elena Burke y sus amigos. Oye, bonito el homenaje. Vamos a escuchar aquí a la reina cantando plena. Celia Cruz con la Sonora Ponceña. Oye, a la buena sí, a la mala.

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1: ¡Ah, cara! Voy Valentín Luis Texidor, el Búho Loco, está aquí en Z93 en el mediodía. Pide que hay en el Búho Show, ya tú sabes cómo es, 622-0937. Y también a través del WhatsApp, 622-0937. Willy Rosario, Guillito Rivera, en Z93.

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0: Tremendo clásico de Rey Barreto, bien grabado, 1975. Testigo fui, letra y música de Don Tite Cureta Alonso, Don Rey Barreto, junto a Tito Gómez de Juana Díaz y Rubén Blades de Panamá. Clásico de oro en la historia de la salsa. Bueno, un día como hoy nació Polito Vega, nuestro gran maestro en la locución, tremendo maestro de ceremonia, muy importante su aportación. Fue de los primeros en tocar salsa ya en la ciudad de Nueva York. Cuando nadie estaba tocando salsa, él fue de los pioneros en comenzar a tocar la música afrocubana. Así que vamos a recordarlo aquí. Fue el locutor por muchos años de varias emisoras en la ciudad de Nueva York. Muy querido y admirado, natural de Ponce. Nació en Ponce, Puerto Rico, y estuvo con nosotros acá en varias ocasiones de visita. Y lo recordamos con cariño. Y nunca olvidamos su locución en el álbum Asalto Navideño Volumen 1, que fue espectacular. Cuando yo escuché eso, yo dije, ah, yo quiero hacer eso que hace ese señor ahí. Presentando a los músicos en Asalto Navideño, Willy Colón y Héctor Lavoe y Yomo Toro. Bueno, vamos a escuchar a Polito. Adelante, Polito, presentando a Cortijo y a Ismael Rivera.
1: En el aire, el show del mediodía. Amigos de Puerto Rico, muy buenas tardes tengan todos. Son las 12 del mediodía y para su deleite y alegría cubriendo toda la isla, aquí está una vez más Rafael Cortijo y su combo con su cantante Ismael Rivera. ¡Arriba, muchachos! Bueno, cómo no, vamos a iniciar el programa rápidamente y los muchachos de Rafael Cortijo quieren dedicar esta selección a la hermana República Dominicana y a todos aquí en Puerto Rico. Es un merengue magníficamente interpretado por Rafael Cortijo y su combo con su cantante Ismael Rivera. Para todos ustedes les traemos Cela, que te cela.

0: Bueno, tremendo el merenguito con sabor boricua. En el piano, don Rafael Itier, ahí estaba. Y Eddie Pérez en el coro y en el sax. Tito Vélez, Martín Quiñones, Cortijo, Ismael Rivera, Z93. Bueno, escuchando ese merenguito, me dieron deseos de regalar dos boletos para el tremendo Tropical Sound. Recordando los merengazos de Z en vivo Beach Club. Esto va a ser el sábado 22 de agosto. Primera llamada. Que quiera los boletos, que llame para acá. La primera llamada se gana los boletitos para que vaya a guayar la hebilla. Ok, ok. Mientras escuchamos y recibimos las llamadas, vamos a escuchar esto que está aquí. Dale, Cortijo. Cuidado que viene la guagua.
1: Salte de la vía.
0: Salte de la vía.

0: Cortijo y su combo en Z93. Bueno, vamos con la llamada, que he estado esperando que termine la canción para agarrar la llamadita por aquí. Primera llamada, se gana dos boletos para el merengazo. Z93, ¿quién está por ahí? Está llamando para los boletitos.
1: Sí.
0: ¿Cuál es su nombre?
1: Isabel Almética.
0: Isabel, ¿de dónde nos llamas?
1: De San Juan, Puerto
0: Rico. De San Juan, bueno, eres una ganadora, Isabel, quédate en línea para que venga a buscar tu boletito para que vayas al Tropical Sound. ¿Está bien?
1: Okay.
0: ¡Seguro! Tenemos la feliz ganadora. Vamos por aquí con lo nuevo de Cristian Alicea.

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Lo nuevo de Pedro Arroyo en Z93. 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Vamos con lo nuevo de Charlie Aponte. Esta es la pastilla.

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0: que nos contaba Omar que tenía una cita con una jovencita allá en el viejo San Juan y estaba en la plaza equivocada. El encuentro era en la plaza de Las Palomas y Omar Alfano estaba en la plaza de armas frente a la alcaldía y el parque de Las Palomas era en otra esquina por allá, en la calle del Cristo, y él pensó que la jeva lo había dejado plantado y gracias a eso salió esta canción San Juan sin ti. Tenemos al intérprete de este super éxito, Luis Enrique, con nosotros. Bienvenido, Luis, ¿cómo tú estás?
1: Feliz de estar aquí contigo, Bu. Y wow, esa historia es verdadera, ¿eh?
0: Sí, ese me la contó el propio Omar.
1: Tú sabes que él me echó ese cuento y yo le dije, compadre, ¿de verdad usted confundió ambos parques? Me dice, sí, yo estaba en el parque equivocado.
0: Sí, porque como está lleno de palomas también.
1: Claro, él dice, un montón de palomas, yo pensaba que eso era ahí.
0: Y entonces, la amor, la jeva, estaba en el parque que era, y él se fue triste del viejo San Juan y se inspiró.
1: Y se inspiró en eso.
0: Y mira, suerte que ella no llegó porque quizás no hubiese salido la canción.
1: Exactamente. No, y suerte también porque quizás no se hubiera casado con Carmencita.
0: Exacto, que lleva
1: toda
0: tantos
1: la vida
0: años.
1: Sucede por algo.
0: Por algo. Y tremenda señora también, tremenda esposa, sí, y señor. Gran amiga nuestra. Y Omar, nuestro saludo y nuestro cariño.

0: porque había muchos compositores allá afuera escribiendo cosas. Pegas algo y de repente hace silencio. Después de que ya pegaste algo.
1: Eso lo hace a propósito. Eso es parte de tu idea de ver el negocio.
0: Yo creo que sí. Yo creo que sí. Y siempre ha sido la idea. Porque yo necesito tiempo para ver qué va a ser el próximo proyecto que voy a hacer y cómo lo voy a hacer, si voy a darme tiempo para escribir, etcétera. Mira, no es coincidencia ni es, digamos, el hecho de que, bueno, sí, existía una modalidad después del segundo disco.

0: Luis Enrique y de la Gueto aquí en Z93, nombre y apellido. Tengo a Luis Enrique hoy aquí en Z93, sorpresa bien chévere, presentando su nuevo trabajo discográfico. Y esta canción tiene muchos elementos, muchas cositas bonitas, muchos adornos, ¿verdad?
1: Ese. Bueno, como te dije anteriormente.
0: Además de, obviamente, la base, pero tiene su detallito.
1: Claro, sigue sonando al estilo que yo siempre he hecho. Uh-huh. Sin embargo, es un estilo que también ha tomado un poco de lo que sucede hoy en el caso de la música urbana también. Uh-huh. La sonoridad es mucho de hoy. Y oye, vamos a aprovechar y enviarle un saludo a Marquito Sánchez, que es claro, el productor conmigo de este tema y arreglista de este tema, nombre y apellido que hicimos con De La Gueto. Como también es del otro tema que estábamos hablando ahorita, que tú sabes que yo en mis producciones he intentado, a veces la gente piensa que son canciones de amor, pero son canciones para Dios, por ejemplo.
0: Para Dios.
1: Sí, okay. Por ejemplo, en el disco de lo que Soy y Seré, hay un tema que se llama Lo que fui, soy y seré, y es un tema para Dios, aunque parezca una canción de amor como uh-huh. tal. Bueno, en este disco yo quería también poner una canción, tener una canción que hablara de mi fe, más uh-huh. abiertamente incluso. Uh-huh. Y hay un artista enorme americano que canta en español y es casado con una chica puertorriqueña, mitad puertorriqueña y creo que mitad ecuatoriana o peruana, algo así. Y su nombre es Israel Houghton. Uh-huh. Es grandísimo en la música cristiana. Y a través de Marco Sánchez pudimos llegar a donde Israel y preguntarle si le gustaría hacer un dúo conmigo. Yo no pensaba que él me conocía. Uh-huh. Y mira qué cosa más increíble. 2 semanas antes, él andaba escuchando el primer sencillo que saqué de esta producción que se llama La Foto. Y estaba enamorado de esa canción. Así es que él dijo inmediatamente, claro que sí, vamos a echarle con toda esta canción con Luis Enrique. Y escribí esta canción con un amigo cubano autor que se llama Julio Fowler. Escribimos esta canción que se llama Porque Creo en Ti, arreglo de Marco Sánchez. Y a dúo con Israel Houghton. Es una canción hermosísima.
0: Pues vamos a escucharla. Vaya. Hoy en estreno mundial aquí en Z93. Cuando te sientas a escribir con otra persona, ¿cómo es eso? Tú das tus ideas a la otra persona, esta oración vamos a cambiarla por esta. ¿Cómo,
1: sí, claro.
0: ¿Cómo se hace?
1: Es esa dinámica.
0: Esa es la dinámica.
1: Es intercambiar una visión en cuanto a un tema, uh-huh. básicamente, ¿no? Esto comenzó siendo una canción de amor. Uh-huh. Y cuando escribí los dos primeros versos, me di cuenta que en realidad de lo que yo estaba buscando hablar era de Dios. Entonces le dije a mi amigo Julio, le dije, oye, yo creo que esta canción no va a ser una canción de amor de pareja, esta canción es un amor espiritual, un amor más grande, uh-huh. que es el amor a Dios. Y él me dijo, perfecto, yo entro en esa dinámica contigo y escribimos esta hermosísima canción.
0: Vamos a escucharla aquí en Z93, Luis Enrique e Israel
1: Houghton.
0: Ahí está.

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0: Linda melodía, aparte de lo nuevo de Luis Enrique, el príncipe de la salsa, hoy aquí en Z93. Oye, Luis, te felicito, hermosa canción. Yo hasta me emocioné aquí.
1: Claro.
0: Tan bonita, dedicada a Papá Dios.
1: A Papá Dios. Siempre tiene que haber un momento para agradecer abiertamente.
0: Claro.
1: Tú sabes que el otro día hablaba con algunas personas y comentaba acerca de este tipo de canciones. ¿Cómo a veces uno le mete en miedo, sobre todo uh-huh. cuando uno está en una casa disquera y haciendo música comercial, al hecho de que tú quieras hablar de tu fe? Uh-huh. Cuando en realidad hablamos de un montón de otras cosas que no son ni tan importantes.
0: Correcto.
1: ¿Qué es más importante que tu fe?
0: Uh-huh.
1: Más nada. Esa es la que hay. Eso es lo que tú crees y eso es lo que tú llevas como tu bandera, como tu refugio, como tu casa. La música es amor y para mí la música siempre ha sido una manera de conectar con Dios. Desde muy temprana edad sentí eso en mi corazón y creo que es por eso también he buscado la manera de que la música se conserve desde su raíz lo más, digamos, cierta posible. Uh-huh. Que se conserve con la naturalidad, con la inocencia, uh-huh. Con la pureza. Que una canción y lo que uno dice deba de tener para comunicarla, ¿no?
0: Qué bonito. Oye, pues vamos a hacer una pausita, Luis.
1: Venga.
0: Para escuchar otra canción que es parte de esta nueva producción. La gente la puede bajar.
1: Sí, claro.
0: ¿Y tienes planes de hacer un disco compacto?
1: Lo voy a hacer un disco compacto y voy a hacer vinilos también.
0: También, eso es lo que está.
1: Porque eso me lo han pedido muchísimo. Uh-huh. Y también te quiero decir y abundar un poco en que viene un deluxe version, o sea que van a venir otras canciones que se quedaron fuera en esta primera, digamos, salida del disco. Vamos a hacer un deluxe version que va a ser puesto también en CD y en vinilo.
0: En esa misma producción.
1: En esta misma producción.
0: O sea que es como un bonus track.
1: Es, ¿no? un bonus, digamos, canciones que no llegaron a entrar porque iba a ser un disco demasiado extenso.
0: Exacto.
1: Así que vamos a hacer como un doble vinilo, como se hacía antes.
0: Ah, exacto. Muy bien, doble.
1: Básicamente eso.
0: Qué bueno, eso está buenísimo. Bueno, vamos a una pausita y seguimos con Luis Enrique.
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0: Enrique en Z93. Hoy nuestro invitado de lujo aquí en la emisora de la salsa, conociendo lo nuevo de Luis Enrique. Y quise tocar esa canción porque es una de mis favoritas también. Y Luis me hablaba de la colaboración, ¿verdad? Que trabajó en este, en esta producción con Cucu Peña.
1: Con el maestro Cucu Peña. Honor que me hizo de hacer esta producción y de ponerle tanto amor. Porque cada arreglo de ese disco, uno es mejor que otro. O sea, ahí hay canciones, son todas canciones. Hicimos, escogimos, creo que son 10 canciones. En donde fueran hayan sido como se hacían en los 80. Canciones exitosas en el mundo pop, volverlas al mundo de la salsa. El maestro Cuco y todos los que colaboraron con él hicieron un tremendo trabajo, un proyecto enteramente grabado, la música acá en Puerto Rico, y yo puse la voz y los coros en Miami, pero todo fue grabado acá y arreglado por él y la gente que colaboró con él,
0: ¿no? Y obviamente me comentabas que no se consigue en disco compacto.
1: No.
0: Porque se quedó todo en digital.
1: Todo en digital. Eventualmente yo quiero sacar eso en vinilo y en disco compacto.
0: Tremendo. Y la canción favorita mía.

0: Sonríe, que te comentaba que me gusta mucho ese mensaje bonito que tiene esa canción. Esa canción es tuya también.
1: Esa canción es mía, la escribí con el creador de La Negra Tiene Tumbao, que se llama Fernando Osorio, que es un compositor, cantautor venezolano que radica en Miami. Escribimos Sonríe y Sergio George también participó en la música del tema.
0: Tremendo. Bueno, Luis, vamos a escuchar otro tema de esta nueva producción que ya salió, ya está a
1: Ya
0: la venta.
1: salió, ya está disponible, está en todas las plataformas.
0: Esta se titula Vuelvo a ser yo.
1: Vuelvo a ser yo. El arreglo y la producción junto a mí es con el maestro Gonzalo Grau, que es un gran arreglista, músico, pianista venezolano. Y aquí tengo la dicha de tener la colaboración de mi gran amigo Alain Pérez, que es un cantautor, músico, tremendo bajista y pianista y músico en sí, cubano, que radica en Cuba y que ha tenido una enorme carrera dentro de la timba cubana. Su aporte en esta canción fue maravilloso, le dio un color increíble al tema y creo que le atinamos mucho cuando lo invitamos a que tocara bajo y a que cantara también conmigo.
0: Muy bien, ¿y tienes algunos otros colaboradores en esta producción además de los que ya
1: Los
0: escuchamos?
1: hispanos están en un bolero.
0: ¿Qué? Los
1: Sí,
0: hispanos.
1: hice un bolero que me trajo David Rivera y logramos poner a los hispanos en un pedacito de la canción, que ha sido uno de mis sueños por mucho tiempo,
0: Imagínate.
1: de tener a los hispanos en algún tema conmigo.
0: Qué emoción,
1: Así es
0: qué
1: que eso lo
0: emoción.
1: tenemos que escuchar, pero bueno, será en otro momento. Es un
0: Seguro.
1: bolero maravilloso.
0: Pues vamos a escuchar aquí este tema. Háblame de esta canción, el arreglo y la letra es tuya.
1: El arreglo lo hizo Gonzalo Grau, la letra es mía junto a mi amigo Julio Fowler también, y esto se llama Vuelvo a ser yo.
0: Ahí está.
2: Tanto

0: Vuelvo a ser yo, lo nuevo de Luis Enrique. Oye, tremendo con Alain Pérez. Excelente, oye, bailable, letra bonita, bien grabado, con una alta calidad en la grabación, como siempre. Y Luis Enrique, nuestro invitado de lujo hoy en Z93, para que tengan una idea de lo nuevo de Luis Enrique. ¿Cómo lo pueden adquirir? Sencillo, entren a sus redes sociales.
1: Claro, ahí. En todas las redes sociales está y en todas las redes, en todas las plataformas digitales ya pueden encontrar El Alma en Clave.
0: Y lo pueden bajar y también me dice que...
1: Eventualmente lo vamos a sacar el próximo año a partir...
0: no, este año ya.
1: Diciembre probablemente pueda salir algo, pero yo estoy apuntando más para febrero, ya poder tener el vinilo y el CD como lo quiero hacer.
0: Ah, bueno, pues nos visitas para cuando llegue ese momento.
1: Claro que sí.
0: Y acá lo recibimos y lo escuchamos nuevamente.
1: Vale, hermano.
0: ¿Y qué planes tienes acá esta semana que te queda acá en Puerto Rico? ¿Va a estar unos días más?
1: No, hago promoción hoy, sigo haciendo promoción hoy, hago promoción mañana y mañana por la tarde ya me voy de vuelta a casa a cumplir con compromisos.
0: Muy importante. Bueno, Luis, te felicito, tremenda esta nueva producción discográfica. Ya saben que la pueden conseguir y la van a seguir escuchando aquí en
1: Z93.
0: Gracias, papá. Gracias, Luis, te queremos, te admiramos mucho. Bendiciones. Seguro, Luis Enrique.

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Luis Pericortiz, Domingo Quiñones, Z93 como el búho. Vamos a escuchar aquí a Tito Nieves cantando con Marco Antonio Solís. La salsita chévere. De balada a la salsa. Mi mayor sacrificio.

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Salsita de la gavetita del búho. Voy, Valentín. Oye, la paciencia.

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0: la aplicación La Música, descarga la aplicación La Música, escúchanos ahí fuerte y claro, fuerte y claro. Joelo.
1: Niño.
0: Saludita a Joelo, Joelo, el de los pinchos.
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0: Me pide a Maluma.
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0: baby, mi amor. Z93, saluditos a Helson y Diana. Vale, Corillo Loíza.
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Otra semanita, querida. 622-0937, el guasapeo. Escríbeme por el WhatsApp. Ahí está Mingo el Bombero, mi pana Mingo el Bombero, fanático fiel. A Raúl Linita de Country también reportando sintonía.

Así que saludito a la Gárgola y a Gemelo que están reportando desde San Sebastián. San Sebastián del Pepino, pegado con Z93. Gracias por la sintonía siempre. 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

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Saludita a Javi el Gato, Javier el Gato desde Cambalache. Y en la ciudad de Nueva York, allá está nuestro gran amigo Enox Ríos, siempre con la aplicación La Música y esta salsita de Jerry.

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0: 25 aniversario.
1: Que no se oye esa clave, ¿qué pasa?
2: Oye, como siempre, presentándose la generación del presente, vocalizando Wilito Otero con Pete Periñón y su orquesta. El Sabio, qué clase tema, nos fuimos viajando y gozando en el tiempo. Esta es la salsa que domina hasta ahora, aquí en el 93.7. Oye, enviamos saludos para Javier Juanito, ahí en Guaynabo, de parte de Monchi. Oye, también queremos enviar un saludo y muchas felicitaciones que nos está escuchando allá en la ciudad de Nueva York. Saludos para Biggie